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1: Oye, vámonos con música. Aquí está el rugido de los Tigres del Norte.

0: 6 de la tarde con 14 minutos, 6 con 14. Aquí estuvieron los Tigres del Norte, Grupo Firme, El Mundo a Tus Pies. Banda Renovación, Todo Que Ver, Chis y La Arroyaterapia. Se llamó Morena, 6 con 14. Oigan, a nombre de Uriel Soto, quien es el titular de este espacio. Lobo, potro, caballón. Aquí te estoy acompañando. Soy Diana Santana, me quedo con ustedes hasta las 9 de la noche. A las 7... ay, todo mundo a suspirar porque se viene el Solo para Enamorados. Yo te invito para que te pongas en contacto conmigo en el 5558-650532. Es el número que te va a conectar directamente a la cabina del 103.7. Cuéntame, ¿cómo te va en el trafiquito? ¿Ya saliste de chambear? ¿Cómo te fue en este lunes 4 de mayo? Aquí te voy acompañando, ya sabes, tu copiloto de confianza, hasta que llegues a casita. Voy a la pausa, no le cambies, 6 con 15.
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0: Las 6 de la tarde con 17 minutos son de vainilla cumbia. Se llama Amor.

Alarcón de Santana. ¡Ay, qué! Y Gerardo Coronel, Se Llama Luna, 6:20 p.m. Está a punto dos veces de decir 6:00 a.m.

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1: 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Las 6 de la tarde con 24 minutos. ¡Uy, qué buena rola! Aquí está el Chaca, Sergio Vega, se llama Millonario de Amor. Buen regreso a casa.
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0: Oigan, ya a las 6 de la tarde con 28 minutos. Por acá, saludos para mi amiga Sandy, que dice buenas noches. ¡Qué rollo! ¿Cómo anda, Sandy? Saludos hasta Colombia. Buenas, buenas.
1: Hola, Dianita. Buenas tardes. Bienvenida aquí en La Tardecita.
0: Gracias.
1: Mi nombre es Daniel. Mándame un saludo, por favor. Aquí estamos en la trabajación. ¿Vale? Buenas tardes. Y mi mamá que te está escuchando, mamá Toña.
0: Abrazo, Dani. Saludos para mamá Toña, que están en sintonía de Radio Cristal. Gracias. Buenas.
2: Hola. Te mando un saludo, Dianita. Soy Kay.
0: Saludos, Kay.
2: 7.3.
0: Buenas.
3: Quiero un servicio social para que me ayuden a encontrar a Manuel
0: García. No te escuchas, compi. No te escuchas. Buenas.
4: Hola, Dianita, muy buenas tardes. Un gusto escucharte a esta hora, ¿eh? Un gusto escucharte a esta hora. Ojalá fuera diario, diario, Dianita.
0: ¡Ópérate!
4: Una excelente tarde. Saludos desde acá, desde Héroes de Cama, 103.7.
0: ¡Ópérate! ¡Oh, espérate! Voy a la pausa comercial, 6 de la tarde con 29 minutos, 6:29. Oigan, repórtate en el 5558-650532. Abrazo para todos ustedes que ya salieron de la chamba, que van manejando su auto, que van camino a casa, seguramente pues ya cansaditos, con un poquito de hambre. ¡Ay, y con bastante calor! Aquí te voy acompañando a través de la señal del 103.7. La pausa, no le cambies.
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1: 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Uy, uy, uy, qué buena canción. Oigan esta rola de Majo Aguilar, 6:38 PM. A las 7 se viene el solo para enamorados. 103.7.

0: La música de Majo Aguilar se llamó Así Fue. 6:41 PM. Oigan, muchas gracias a ti que te estás reportando a través de mensajito de WhatsApp. Buenas, buenas.
1: Hola, Dianita. Buenas tardes.
0: Hola.
1: Oye, quiero reportar a mí como mamá.
0: Ok.
1: Soy Idali Rodríguez y quiero reportar a mi mamá Margarita Hernández Herrera. Te estamos escuchando aquí en Cuautitlán, México.
0: Gracias.
1: En Parque San Mateo. Pasa una bonita tarde y ojalá este fuera también tu horario. Yo sé que sí. Sería mucho trabajo para ti, pero sería fabuloso.
0: ¡Ay!
1: Saludos y bonita tarde.
0: Te mando un abrazo, buenas.
2: Hola, Dianita, buenas tardes.
0: Hola.
2: Aquí Alejandro desde Coacalco, saludándote.
0: Qué gracias.
2: En este horario me hace sentir al 103.7. Y si quieres, nos casamos.
3: ¡Ay, caramba!
0: ¡Ah, caramba, Alejandro! Oye, un cafecito, algo, ¿no? Ya de plano así, de golpe, la propuesta de matrimonio. ¡Qué bárbaro! ¡Buenas!
4: Hola, buenas tardes. Saludos a la familia Brambila Ceballos, que se la pasaron en la calle todo el día de hoy.
0: ¡Qué rico!
4: Comiendo chucherías.
0: ¡Ah, qué rico! Oye, ¿qué se comieron, eh? ¿Saben qué es? Ahorita que dicen comiendo chucherías, se me antojó un chicharrón preparado, pero un buen chicharrón preparado, con muchos cueritos, con mucho aguacate, con su quesito. ¿Qué? ¿Por qué se me quedan viendo? Que no le pon... Sí, los chicharrones preparados llevan queso. Queso de ese cotija. Bueno, allí en mi rancho, allí en Michoacán, sí los preparan el chicharrón. Que su crema, que su col, que sus cueritos, que su jitomate, que su aguacate, que si su queso, queso rallado del cotija. Ay, hasta se me hizo agua la boca. Limón, salsa y sal. Ese es un buen chicharrón preparado. ¿Cómo de que no? Voy a la pausa comercial. 6:44 PM. Suave. ¿Los chicharrones preparados llevan queso o no llevan queso? ¿Verdad que sí? No, bien, bien preparados. O sea, bastante. Poquito, poquito, dice el productor.
5: No, producción, así no, producción.
0: Voy a la pausa comercial. 6:44.
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0: Alex Mato, se llama Tu Ausencia.
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1: 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Son los Recoditos, oigan. 6:00 p.m, ya con 49 minutos. Se llama En Coma Inducido. 103.7.

0: Las 6 de la tarde con 55 minutos, 6:55. ¿A quién saludo? ¡Olis! ¡Buenas, buenas!
1: Diana, aquí los chicharrones preparados no llevan queso.
0: ¿Cómo?
1: Cuando yo estuve en Morelia, me dieron a probar un gazpacho.
0: Ok.
1: Pero la verdad lo pedí sin queso. No. Está bien que los chilangos a todos lo queremos meter en un bolillo, pero los chicharrones preparados sin queso.
0: Que sí llevan queso. Me está diciendo el productor que sí llevan queso. Y mira, de los gazpachos no vas a estar hablando, ¿eh? Oye, los pediste sin queso. Bueno, de la cebolla entonces ni hablamos, ¿verdad? Es que bueno, te cuento que allá en Michoacán hay, pues sí, como algo típico. Al menos allá en Zitácuaro le decimos chemos. Busca en YouTube los chemos del Guama, con W, chemos Guama, Zitácuaro. Y entonces es fruta finamente picada, ¿no? Ya tú escoges la fruta que tú quieras. Yo, por ejemplo, a mí me encanta de piña con jícama y pepino. Piña, jícama, pepino y mango. Entonces lo echan en un vaso y le echan jugo de naranja, jugo de limón, como jugo de frutas. Te le ponen un toquecito de vinagre, te le echan limón, chilito piquín y te le ponen queso y cebolla. Vas a decir, ¿de qué me estás hablando, Diana Santana? No, no, la verdad es que yo nunca lo he comido con cebolla. No, no sé, siento que no es tan agradable la combinación de fruta con cebolla. Pero no manches, también yo decía, ¿cómo crees que queso? O sea, no, qué horror. No, el día que lo probé, no pude volver a comerme un chemo sin queso. O sea, una cosa, mira, hasta se me está haciendo agua la boca. Pero bueno, se llaman chemos. El Morelia les dicen gazpachos. Buenas.
2: ¿Qué pasa, Dianita? Buenas tardes.
0: Hola.
2: Tu amigo Guarumo Nice.
0: ¿Qué onda?
2: Slipu. No. El chicharrón preparado no lleva queso. Mira, ¿cómo? Yo soy de Michoacán. Ahí en Michoacán se les dice raspachos. Y lleva el chicharrón, lleva col, repollo y hace cuenta que fruta.
3: ¡Ay, caramba!
2: Cacahuates.
0: Ajá.
2: Cueritos. Zanahoria rallada, jícama y pepino. O betabel. Y salsa de árbol, no hay Valentina. Si acaso tienen botanera, pero allá no lo ocupan mucho.
0: O San
2: allá
0: Luis.
2: Hacen la salsa. O ¿no? Chile de árbol, limón.
4: Gobierno de México.
2: Ya está, se me antojó. Y aquí hacen los chicharrones preparados, pero no llevan queso. Llevan todo lo que tú dices, el repollo, o como quieras llamar, crema,
0: pero sí
2: cueritos.
0: Llevan queso.
2: A veces le ponen tajín y cilantro, tomate, todo eso, pero no, no llevan queso, si no son tostadas.
0: Que sí llevan queso, entiéndanme que sí llevan. Dice Veracruz, te los preparan, en vez de cueritos le ponen esquites, ándale. Pues, ay, bueno, pero la combinación del esquite con el chicharrón, ay, no sé, Rick, no lo sé. Pero bueno, ¿saben qué? Cada quien comamos nuestro chicharrón preparado como más se nos antoje. Al mío sí pónganle queso, por favor. Mucho queso y mucho aguacate. Vámonos a la pausa comercial. Ahí viene la hora más romántica del cuadrante, solo para enamorados.
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0: Las 7 en punto. Oigan, bienvenidos a los 60 minutos más románticos del cuadrante. ¿Quieres escuchar alguna canción? Oigan, pero que todas vayan con dedicatoria, ¿sale? ¿Vale? Para poder complacerte, Diana, quiero escuchar tal canción. Se la quiero dedicar a mi novia, a mi esposa, a mi tío, a mi primo, a mi hijo, a mi sobrino, a mi vecino, a mi cuñada, a mi compañera, a quien tú quieras. Solamente que lleve dedicatoria, ¿sale? ¿Vale? Así bonita, romántica, digna de Solo para Enamorados. Así estamos comenzando, 7-1.
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1: Las 7 de la noche con 4 minutos. Oigan, aquí está la música de Julieta Venegas. Se llama Tiempos Dorados. Bonito camino a casa. Aquí te vamos acompañando a través del 103.7.
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1: Uy, vámonos con este dueto, Noel y Lionel. Juntos son Sin Bandera, se llama Que Lloro 77.
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0: Ya a las 7 de la noche con 11 minutos, aquí un saludo, buenas tardes.
1: Dianita, Dianita, ya no te voy a contradecir, los chicharrones llevan queso, harto queso. Te podrías complacer con la canción de Ya me enteré, de Rey, para Lupita, de parte de Cristian, el Guarumo, por favor.
0: Ándale. Oye, pues para Lupita, de parte del Guarumo, aquí está la música de Rey 7 con 11.

0: las 7 con 14 minutos. La pausa, no le cambies.
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0: Uy, esta canción me encanta. Aquí está Edith Márquez. Se llama No te preocupes por mí. 716.
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Las 7 de la noche con 19 minutos. Oigan, yo los invito para que se reporten con nosotros a través de un mensaje en el 5558-650532. Cuéntame, ¿cuál es esa baladita pop que te gustaría escuchar, que quieres dedicar? Si vas en tu auto, si estás en tu negocio, si estás en casita, si vas en el transporte público, dime qué canción quieres oír. 103.7. Si fue.

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5: Oye, seguimos con esa efervescencia de Fusivo. ¿Lo recuerdas en el escenario? Estoy segura que sí, es un clásico de Elefante. Se llama Sabor a Chocolate.

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1: Las 7 con 31 minutos. Aquí está Hanna y Ashley.
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0: con 35 minutos. Es Matiz. Se llama Ay, cómo duele. Es la obra más romántica, solo para enamorados.
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3: ¡Askis! ¡Ja, ja, ja, ja, ja! Se llama Te Digo Vete. Así estamos arrancando esta última hora. Soy Diana Santana. Quédate conmigo hasta las 9.
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1: 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Las 8 de la noche con 4 minutos es Rubí Escobar. Se llama Me vas a extrañar. Buen camino a casa. Aquí te voy acompañando, tu copiloto de confianza.

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1: Las 8 de la mañana. Ay, ahora que las 8 de la mañana. Buenos días. Buen ahorro. La costumbre de estar trabajando, de estar activa desde la mañana. Es Julián Álvarez, se llama El amor de su vida, las 8:08, pero de la noche.
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0: Oigan, ya las 8 de la noche con 11 minutos, 8 con 11. La música de Julián Álvarez se llamó El amor de su vida. Rubí Escobar, Me vas a extrañar, te lo apuesto, te lo juro, te lo firmo. Saco de Sal, me suena. Y los Askis con Te digo vete, ya las 8 con 12. ¿Cómo andamos? Excelente nochecita de lunes. Oigan, ya cerrando este 4 de mayo, espero que a todos les haya ido excelentemente bien, que hayan tenido un lunes con actitud al 103.7, que hayan arrancado la semana de la mejor manera. Soy Diana Santana, me quedo con ustedes hasta las 9 de la noche. Posteriormente llegará Uriel Soto para cerrar este día con ustedes. Te invito para que te pongas en contacto conmigo. Cuéntame cómo te fue en la chamba a través de un mensajito de WhatsApp 5558-6505-32. Voy a la pausa comercial, no le cambies. 8 de la noche con 12 minutos.
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0: Las 8 de la mañana. ¿Ahora qué 8 de la mañana? ¡Ay, no puede ser ya! No vengan tomados a trabajar, por favor. No le echen tonayan a su café. ¡Ay, no, qué bárbara! Las 8 con 14 minutos. Ya no voy a decir si es de día o es de noche.
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Oigan, ya a las 8 de la mañana. ¿Otra vez, no? 8 de la noche con 21 minutos. ¡Qué bárbara! ¿Saben qué? Voy a apostar 100 pesos que de aquí a que se den las 9 de la noche, no voy a volver a decir, no me voy a volver a equivocar. Aquí está Primavera, se llama ¿Quién como tú? La inconfundible voz de Tony.

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1: Las 8:25, diferente nivel, los plebes del rancho. Se llama Linda Morenita, 8:25.

0: ¡Uy, qué buena rola! Esta es de mis tiempos de tardeadas. ¡No, qué bárbaros! Oigan, ya las 8 de la noche con 29 minutos. A las 9 llega a esta cabina Uriel Soto, que ya está desesperado. Mira, se está tronando los dedos por entrar. Dice, ya, Santana, por favor, si quieres déjame esta media hora, yo me la aviento. Mañana a las 6 de la mañana, no te pierdas el Buenos Días Cristal. Abrazote para ti, que ya vas de retacho del trabajo. Espero que hayas tenido una jornada laboral bastante exitosa. A todos los que nos están escuchando en sus casitas, a los que están tomando cafecito, a los que están echando un taquito, a los que están cenando algo, cuéntenme, a ver, antójennos, ¿qué cenan? ¿Con qué están merendando en esta nochecita de lunes? Voy a ir a la pausa comercial, no le cambies, ya a las 8 con 28 minutos.
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0: Ya a las 8 de la noche con 44 minutos, por acá dice Francisco. Hola, Dianita, buenos días, ¿cómo estás? No, hombre, no se puede equivocar uno poquito porque luego, luego empiezan con la burla. La música del Jackie se llamó nomás este rey. Edgardo Núñez y Valentín Elizalde, vencedor. Cañaveral con Grupo Niche, Mi Mundo al Revés y Chocolate. Esta que es un clásico de todas las fiestas. Se llamó la mayonesa. Ella me bate como haciendo mayonesa. No, hombre, es de esas canciones que no puede faltar en bodas, 15 años, bautizos, primera comunión. Ahí está, y que obviamente no nada más escuchamos los primeros acordes, sino, hombre, patitas, ¿pa' qué las quiero? Vámonos al centro de la pista. Voy a la pausa comercial, las 8 con 44 minutos, no le cambies.
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1: Las 8:56. 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

0: Oigan, me toca despedirme. Gracias. Quédate, por favor, con Uriel Soto. Soy Diana Santana y regreso mañana en punto de las 6 de la mañana, si Dios quiere y tú me lo vuelves a permitir. Excelente nochecita. Cuídense mucho. Gracias. Bye, bye.
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0: Las 9 de la noche con 8 minutos. Híjole, este tema no es de lunes, señores. Esta canción es para un fin de semana. Es Lupillo Rivera, A Mi Manera, aquí en Cristal 103.7. No le cambies.

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0: La Arrolladora y Grupo Firme.
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0: las 9:21.
1: Siento tres.

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2: Las 9 de la noche y 24 minutos, Capaz de la Sierra. Si tú te fueras de mí. Este es clásico. Este se baila, pero también se canta. Aquí en esta noche a través de Cristal 103.7.

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3: Las 9 de la noche con 30 minutos. Oigan, yo les digo que estas canciones son como para el fin de semana. ¿Por qué nos las ponen en lunes? Es Gillo Zarante, Sin Esencia, bailando salsa en esta noche a través de Cristal 103.7. No le cambies.
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Las 9:33 PM, ni te sientes porque te vas a quedar bailando con más temas musicales. Es Jorge Meza, Llorando se fue. Ahora pasamos de la salsa a la cumbia. Disfrútalo aquí en Los Sonidos de Cristal 103.7. Buenas noches.

0: Las 9:40 p.m. Saúl el Jaguar dice, habla tu ex, híjole, ojalá que no te marque tu ex, y si te marca, pues aunque sea que te preste, no sé, que te preste una feria, ¿verdad? Que no te vaya a marcar para meterte en más problemas, por favor. 9:41, los sonidos de cristal.
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0: Las 9:43 de la noche. Saúl el Jaguar, el tema habla tu ex, híjole. Pues ya depende de la historia que dice el señor Saúl Jaguar, es como nos podemos enterar que esta más bien es una llamada o es una canción dedicada de una persona hacia la ex, ¿no? O hacia el ex. Entonces, híjole, si le llamas a tu ex, ten cuidado con lo que dices. Si ya estás metido en un rollo, pues no te vayas a meter más todavía, oye. Ten cuidado. La intención es que a lo mejor puedas tener la oportunidad de regresar con ese o esa ex. Así que aguas. Aguas, buenos bloques musicales tenemos en esta noche a través de los sonidos de cristal y por supuesto ya sabes que te acompaño. Yo soy Uriel Soto y me voy hasta las 12 de la noche en esta ocasión. Bueno, te voy a ser sincero, nos quedamos hasta la 1 de la mañana. Pero no le digan a nadie porque por aquí me voy a quedar haciendo travesuras un rato y me voy a quedar todavía dándote buena información. Así que prepárate para disfrutar de esta noche juntos. Nos encontramos aquí hasta la 1 de la mañana, así que te acompaño prácticamente hasta que tú ya estés cerrando los ojitos. Aquí te voy a estar acompañando, es más, yo te voy a arrullar, yo te arrullo, no te preocupes. Tú pon la radio, tú pon Cristal 103.7, medio acuéstate ahí un poquito, tápate un poquito, no tanto porque esta noche va a ser calorcito. Y mira, ahí escuchando mi voz, ay, ay, ay, hasta las buenas noches te voy a dar, mi amor. 9:45 de la noche, vámonos al corte comercial, enseguida regresamos, estás en los Sonidos de Cristal.
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0: Las 9:46.
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2: Las 9:52 PM, híjole, estos son estos señores consentidos de Radio Cristal. Es Brindis por estar pensando en ti. No le cambies, son los sonidos de Cristal.
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0: estos fondos musicales, como que sí siento feo la canción de Thriller de Michael Jackson, pero con este tonito regional, suena bien, pero escuchen, oigan, oigan. Está buenísima para el baile, este sí nos hace prendernos en esta noche, porque ya estamos a punto de despedir los sonidos de cristal y dar paso a las noches de cristal. ¿Preparados? Pero oigan, estos fondos musicales son los que pide el Carlos Force, oigan. Es que ese señor no le da miedo las cosas, de verdad. Ese señor no le da miedo estar aquí a las 12 de la noche, pero a mí sí me da miedo, señores. Ahí está la diferencia bien grande. Por acá saludamos a Marina de la O, que dice que le gustó la canción de Amor de los Dos. ¡Oy, Marina! No te me descares, Marina. Por acá Beth me dice, no me vayas a espantar cuando yo andaba platicando, que los acompaño hasta la noche y todo. No, hombre, oigan, hasta van a dormir mejor, hasta van a soñar con los angelitos. Saludamos a Sandra. Sandra, te mando un beso bien grande hasta allá, hasta Colombia, la hermosa Colombia, chimba y hermosa. Gracias por acompañarnos. Son las 10 de la noche, vámonos, despedimos los sonidos de cristal. Damos paso a las noches de cristal, no le cambies.
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2: Las 10 de la noche con 6 minutos. Híjole, este tema musical, señores, este es para dedicarlos. Si ustedes ya son de los que ya no dedican canciones, no sé qué andan haciendo aquí. Ahí les va un zape porque esta canción se dedica. Esta y otras más se pueden dedicar todavía. Que no se pierda esa bonita tradición de que a nuestras parejas, a nuestras personas queridas, o a lo mejor no pareja, pero por la que andas ahí pretendiendo, por la que andas ahí cacheteando la banqueta, dedícale este temazo. La banda MS desde Mazatlán, Sinaloa. Mi razón de ser.
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1: Las 10 de la noche con 9 minutos. ¿Cómo me ponen una bien romántica y luego esta del Chapo de Sinaloa? Para que regreses, para que te quedes conmigo, mi amor. No le cambies, son las Noches de Cristal.

0: Las 10 de la noche con 13 minutos. Continuamos a través de Las Noches de Cristal. De esta manera arrancamos este maravilloso programa que te acompaña desde este momento y hasta las 12 de la medianoche. Disfrutas y por supuesto te acompaño. Yo soy Uriel Soto. Para mí es un placer acompañarte en esta noche. Oye, estar aquí echando el cotorreo y no voy a dejar de echar el cotorreo con ustedes. ¿Por qué? Porque si no, no sé que por acá me vaya a salir el coco, señores. Yo no sé cómo el Carlos Force aguanta andar hasta esta hora acá en solito en la cabina, oigan. Gracias por acompañarnos, Sandra, dice por aquí. Mi querida Marina, no te vaya a salir la bruja. No, hombre, Marina, que la boca se te haga chicharrón y el cuero carnitas, por favor. No, hombre, no me eches esa mala vibra porque yo, a mí las brujas sí, no, como que sí, no, no me caen bien. O sea, no, no es que me dé miedo, ¿verdad? La verdad es que yo soy un hombre bastante valiente. No me da miedo nada, absolutamente nada. Bueno, a excepción de las ratas. No, hombre, no, no, no de las que se suben a la combi, de las de, ya se las saben, carteras y celulares, señores. No, no, no, no, no. Esas que salen de las alcantarillas, esas sí me dan ñañaras, oigan. Pero bueno, me quedo con ustedes echando toda la buena vibra y preparados para esta temporada de calor. Ya se mencionó también a través de distintos medios de comunicación que no es un buen tiempo en estos días para andar sacando a nuestras mascotas a pasear. Ojo, no significa que no vamos a desapegarnos de la obligación de sacar a pasear a nuestros perritos o sacarlos al baño, demás cosas, no. Sino que ya se mencionó por medio de Protección Civil que el calor que se está generando en estos últimos días con las ondas de calor que se están dando en la zona metropolitana están haciendo que el suelo se vuelva bastante caliente. Y recordemos que la sensibilidad de las patas de los perritos, de nuestros amiguitos caninos, son muy diferentes a las que a lo mejor nosotros podemos aguantar. Y sí, ustedes van a decir, bueno, Uriel, pero los perritos también andan todo el tiempo en la calle y pues nunca usan zapatos, tienen como una cierta callosidad en las patitas. Ah, pero a ver, quítate los calcetines tú y vete caminando. No, ¿verdad? No es lo mismo, ¿verdad? Así que esas son las recomendaciones que se hacen para esta temporada de calor y es que está tremenda, señores. Imagínense, el piso, no, hombre, se siente como el comal de mi abuelita Chencha, señores, que cuando andaba ya mediodía y echando las tortillas para la comida de las 2 de la tarde. Hombre, así está el piso, así anda ahorita. Entonces, mejor ni le arriesguen, no saquen a los caninos, a los pequeñitos a pasear, o a lo mejor sáquenlos a pasear, pero en los parquecitos, en estas zonas donde hay pasto, donde hay otro tipo de suelo en el que no se pueden a lo mejor tener esas complicaciones en las patitas con el calor. Entonces, hay que tenerlos en cuenta porque de todos modos, oigan, también, pues son nuestros amigos y de toda la vida, nuestros perritos, nuestros caninos. Vámonos al corte comercial a las 10 de la noche con 15 minutos, aquí en Las Noches de Cristal.
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0: Las 10 de la noche con 29 minutos, continuamos. Oigan, ya les voy a dar el dato interesante acerca de esto del calorón que está haciendo, el calor también con el que nos vamos a encontrar en estos próximos días, que van a estar tremendos. Y es que, cuidado con las huellitas de los pequeñines, de nuestros cachorritos, de nuestros perritos, o como ahora les dice la chaviza, los perrijos, ¿verdad? Y es que, oigan, el sol no da tregua y nuestras mascotas son las más vulnerables en estos tiempos de calor. Y es que, oigan, encima de que ya están llenas de pelito, de su cabellito y toda la cosa. Oigan, qué calorón han de sentir. Todavía encima de eso, los vamos a sacar a la calle, a que anden paseándose en el suelo, que en estos días el suelo parece comal, señores. Pues yo creo que no, yo creo que no. Pues bueno, con temperaturas que van a superar hasta los 30 grados centígrados, el asfalto puede quemar las almohadillas de nuestros perritos en segundos. Así es, y es que así se le llaman a las, a esta parte de las patitas. Yo les digo las gomitas. No sé ustedes, pero se le mencionan, se le llaman las almohadillas. Yo le digo, ay, las gomitas. A mí no me digan, a mí no me digan a mí cómo decirle, yo le digo de esa forma. Pues bueno, la Brigada de Vigilancia Animal de la Ciudad de México advierte: si tu perro levanta las patas al caminar, se está quemando, oigan, mejor ni le hagas. No, cárgalo mejor. Así que esa es la primera de las señales de las cuales tú te vas a dar cuenta si tu perrito está sufriendo de quemaduras con el suelo. Oigan, no sean imprudentes. Hay que cuidarlos porque también ellos nos cuidan. Acuérdense que ellos de repente en la noche, pues sí ladran. La verdad es que sí protegen la casa, la verdad. 10 de la noche y 31 minutos. Vámonos al corte comercial. Estás en las Noches de Cristal.
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3: ¿Alguna vez te has detenido a pensar que no solo el calzado importa, sino también las calcetas que usas? Elegir bien no es un detalle menor. Conocer sus características puede marcar la diferencia para tomar una mejor decisión de compra.
4: Además, ¿quieres saber qué hacer si cancelaste un servicio y te siguen cobrando? Quédate en la Revista del Consumidor Radio.
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4: Caminar, correr o realizar actividad física durante largos periodos puede poner a prueba algo que muchas veces pasamos por alto: las calcetas. Y es que su elección no es un detalle menor. Funcionan como una barrera inteligente entre la piel y el calzado, ya que ayudan a reducir la fricción y a distribuir mejor la presión de zonas clave.
3: Sus materiales y estructura están diseñados para favorecer la transpirabilidad, el ajuste anatómico, la resistencia y la estabilidad, lo que brinda seguridad y una mayor sensación de control durante el movimiento.
4: Se clasifican principalmente por su largo, invisibles, tobilleras, media caña o altas, y por su funcionalidad técnica, como compresión, acolchado para alto impacto o materiales sintéticos que favorecen el control de la humedad. Para el día a día o entrenamientos ligeros, los tines invisibles o al tobillo son una buena opción, ya que son frescos y protegen el talón sin afectar la estética. Si realizas actividades de mayor exigencia, como el senderismo, las calcetas de cuarto de caña ofrecen protección adicional contra rozaduras. Y para deportes de alto impacto o de conjunto, como el básquetbol o el fútbol, las calcetas largas o de media caña brindan mayor estabilidad, soporte muscular y protección.
3: Por eso elegir las calcetas adecuadas hace la diferencia. Para saber cuáles cumplen mejor con lo que prometen, el Laboratorio Nacional de Protección al Consumidor analizó 56 modelos de calcetas deportivas, 34 tines, 10 cortas y 12 largas. Se realizaron pruebas para verificar que la información comercial cumpliera con la normatividad vigente, que la composición coincidiera con lo declarado en el etiquetado, que no presentaran defectos, así como su resistencia al desgaste, peso, elasticidad, dimensiones, variación tras el lavado, suavidad y resistencia al reventamiento.
4: ¿Cuáles fueron los resultados? En el caso de las calcetas tipo Team, las marcas UFC, Wilson, Extreme Force, Under Armour, Adidas y Nike incumplen la norma al no presentar su información comercial completa. Los modelos que calificaron con excelencia al promediar todas las pruebas fueron Champion, Sportin, Under Armour y Yorkshire Polo Club.
3: En las calcetas tipo cortas, las marcas que no cumplen con la declaración de fibras que indican en su etiqueta son Nike, Puma y Simple Fashion. Los modelos mejor evaluados al promediar todas las pruebas son Shaq, Simply Basic y Wilson.
4: Y en el caso de las calcetas tipo largas, Gap, Everlast y Wilson no son veraces con la composición de fibras. Las que calificaron como excelentes fueron Champion, Hanes y Tessa. Elegir calcetas adecuadas para tu actividad ayuda a cuidar tus pies y mejorar tu desempeño.
3: Por eso te recomendamos adquirirlas en establecimientos formales que garanticen condiciones de higiene. Verificar la talla, ya que en algunos casos no hay cambios. Elegir el material según la actividad y el clima. Seguir las instrucciones de lavado. Lavarlas por separado para evitar que la fricción con otras prendas pueda acelerar el desgaste. Y reemplazarlas cuando presenten deterioro para evitar molestias.
4: No olvides que una vez que tus calcetas hayan llegado al final de su vida útil, debes desecharlas de forma responsable, conforme a las disposiciones ambientales de tu localidad.
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3: Imagina que te despediste de ese servicio que ya no usabas: telefonía, televisión o internet. Solicitaste la cancelación y de inmediato los cargos dejaron de aparecer. Así, sin complicaciones. Es común que aún después de cancelar, algunos proveedores continúen haciendo cobros de forma injustificada.
4: Para empezar, ¿sabes cuáles son las principales causas de los cobros persistentes? Pueden ser no concluir correctamente el proceso de cancelación, no contar con un folio o constancia de cancelación, desconocimiento de cláusulas sobre plazos mínimos o penalizaciones al cancelar, errores administrativos del proveedor.
3: Además, cuando un proveedor no puede demostrar lo que anuncia, no es un simple error de comunicación, es publicidad engañosa. Esto genera expectativas irreales sobre los beneficios del producto y vulnera tu derecho a recibir información veraz. No tienes por qué quedarte de brazos cruzados. Si identificas un anuncio con publicidad engañosa, tu denuncia se convierte en una herramienta clave, porque además de expresar la inconformidad, proteges el interés colectivo.
4: Denunciar es la opción para que nadie más sea engañado. Pensemos en un caso hipotético. En enero del 2025, Adriana contrató a Pink Gimnasio con pago domiciliado, pero en julio solicitó la cancelación por cambio de domicilio y el proveedor confirmó el trámite e incluso le proporcionó su folio. En agosto y septiembre se realizaron cargos adicionales injustificados. Sin embargo, la empresa se negó al reembolso, argumentando que se trataba de un error administrativo y le solicitó esperar 3 meses más. Adriana acudió a la Profeco y entregó una copia de su identificación oficial, el contrato, su folio de cancelación, los comprobantes de pago de las mensualidades del gimnasio, así como el estado de cuenta donde se reflejan los cargos posteriores a la cancelación.
3: Se determinó que la cancelación incumplió la Ley Federal de Protección al Consumidor y los cargos fueron indebidos. Como resultado, el proveedor suspendió de manera definitiva cualquier cargo relacionado, reintegró la totalidad de los montos cobrados y otorgó una bonificación adicional del 20%. Al final, Adriana quedó satisfecha con el apoyo que le proporcionó la Profeco, ya que obtuvo una buena resolución a su situación y sabe que sus derechos como persona consumidora serán protegidos.
4: Presta atención. Si ofreces un bien o un servicio, recuerda que las personas consumidoras tienen derecho a solicitar un contrato. Este debe incluir una cláusula de cancelación y es tu responsabilidad respetar cualquier solicitud en los términos y plazos que hayan sido acordados.
3: Además, si te cobran, aunque sea un solo peso de forma injustificada, no solo tienes derecho a recuperarlo. La ley también establece que puedes recibir una compensación adicional conforme a lo dispuesto.
4: Para evitar y/o suspender los cargos indebidos, debes de revisar tu contrato para identificar el proceso de cancelación, los plazos y las condiciones. Solicitar la cancelación al proveedor por distintos medios: teléfono, sucursal, correo electrónico o aplicación. Y no lo olvides, el proveedor debe darte un número de folio o un comprobante que respalde tu solicitud.
3: Pedir al proveedor la devolución de los montos cobrados indebidamente y la suspensión inmediata de los cargos. Conservar la evidencia de tu solicitud de cancelación, como el folio proporcionado por el proveedor, correos electrónicos o capturas de pantalla. Por último, contactar al proveedor y exigir la suspensión inmediata de los cargos.
4: Si el proveedor se niega a cancelar el servicio, te pone condiciones, mantiene los cargos o no te devuelve tu dinero, acércate a la Profeco. Aquí puedes recibir apoyo, orientación, asesoría y también presentar tu queja.
3: Puedes escribir a los correos denunciasprofeco@profeco.gob.mx, denunciapublicitaria@profeco.gob.mx o también al correo asesoria@profeco.gob.mx. No te falta respaldo. La Profeco te defiende.
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11: Las 10 de la noche con 53 minutos, Los Alacranes Musical y mi tema favorito de ellos, Por Tu Amor. Buenas noches.
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Las 10 de la noche y 56 minutos. Saúl el Jaguar, Luis Ángel el Flaco nos recuerdan este temazo. Es número equivocado. Cántalo conmigo aquí en Las Noches de Cristal.

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5: Arrancamos la última hora de las noches de Cristal, las 11 de la noche en punto, los Latin Brothers. Vamos a bailar Dime Qué Pasó aquí en las noches de Cristal. No le cambies.

0: Las 11 de la noche y 7 minutos, clásico de los Tigres del Norte. Tonta, híjole, qué temazo musical. Este se canta, pero también se siente aquí en las Noches de Cristal.
1: ¡Gracias!

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0: qué temazo, señores, pero ya lo corto porque si no me emociono y no, hombre, no tengo control. Qué buen tema musical. Ojalá, híjole, de pesado es buenísimo. Pero bueno, señoras y señores, las 11 de la noche con 59 minutos. Gracias por seguir con nosotros acompañándonos en esta noche de cristal. Prepárate, porque en punto de las 12 de la noche y hasta la 1 de la mañana todavía te acompaño con un programazo. Un programazo a través de la cadena de Radio Cristal bien informativo, así que no te despegues. Nos quedamos un ratito más. Que tengas una excelente noche si es que te despides ya de nosotros. Chao, chao.
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2: 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Y cuando decidas irte, llévame, Señor, contigo. 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Llévame en tu compañía donde tú vayas, Jesús. 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

0: buenas, buenas, buenas noches. Bienvenidos sean todos ustedes a través de Radio Cristal. Yo soy Uriel Soto y te acompaño en esta noche con buena música, con toda la buena actitud, con toda la buena vibra y además con buena información porque traigo unas cosas, híjole. ¿Se acuerdan ustedes que hemos estado platicando acerca de esta película muy controversial que si les gustó a unos, que si a otros no les gustó? Pues bueno, la película Michael, esta biopic de Michael Jackson, el rey del pop, que por supuesto llegó a los cines y llegó como dando pasitos bastante lentos, pero conforme han pasado, transcurrido los días, se ha ido posicionando de maneras muy diferentes, pero muy positivas también para este rodaje. Quédate conmigo y te platico de esto y mucho más. ¿Por qué? Porque traemos tema acerca de Michael Jackson. Así que no le cambies y bienvenido. Estás en Radio Cristal.
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0: Continuamos a través de Radio Cristal. Gracias por acompañarnos en esta noche. Yo soy Uriel Soto y quiero platicarte acerca justamente de la película de Michael, la biopic del rey del pop Michael Jackson. Y es que este artista, a pesar de que ya no existe hoy con nosotros, ya no está en este plano terrenal porque se despidió en el año 2009 de esta vida, pues bueno, sigue teniendo bastante aceptación y buenas posiciones dentro de la industria de la música, dejando sus temas musicales que, oigan, se han vuelto clásicos de la música. Y es que, pues Michael Jackson otra vez da de qué hablar porque se convirtió en el artista más escuchado del mundo ahora mismo, en este instante. Así es, señoras y señores, Michael Jackson lidera la posición número uno por encima de Justin Bieber, de BTS, de Taylor Swift, con 8,643 puntos en el Global Digital Artist Ranking. Así que, oigan, Michael Jackson sigue dando de qué hablar, además que también se posiciona en Spotify como número uno en sus canciones. Sus canciones se han vuelto las número uno más reproducidas. Este artista ha tenido más reproducciones, incluso por encima de Bad Bunny, de Taylor Swift, de Olivia Dean, de Bruno Mars, de Omar Courts, de muchos artistas que hoy en día han estado dando bastante de qué hablar y han estado muy vigentes con su música. Pues bueno, Michael Jackson no va a dejar de estar vigente, señoras y señores. Pues bueno, seguimos con más información acerca de esto, así que no te despegues, estás en Radio Cristal.
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Continuamos con más información a través de la plataforma musical de México. Yo soy Uriel Soto y te sigo platicando acerca de este verdadero logro que este señor Michael Jackson está alcanzando. Toda la familia Moonwalker, por supuesto, que de esta manera se han estado llamando las personas que son fanáticos de Michael Jackson hoy en día, ¿no? Porque pues en aquel entonces ya ven que cada uno de los artistas pues tiene que los Believers son de Justin Bieber, que en aquel entonces de las boy bands, que las Directioners eran de One Direction, ¿no? Entonces, no tuvo Michael Jackson en aquel entonces el nombre de sus fans, pero hoy en día se hacen llamar los Moonwalkers. Pues bueno, señoras y señores, Michael Jackson está en el número uno de la posición de los artistas más escuchados en rankings musicales como en Spotify, Amazon Music, Apple Music, Deezer, etcétera, etcétera. Pues bueno, por encima de Justin Bieber, BTS, Bad Bunny, Taylor Swift y muchísimos otros artistas, este señor ya alcanzó las 8,643 reproducciones en los últimos 10 días, porque ¿cuánto tiempo

0: estreno de la película de Michael Jackson. Así que, pues bueno, si no has tenido la oportunidad de ver la película, te recomiendo que lo uses como plan de fin de semana y que alcances a visualizarla todavía en el cine porque está buenísima. Yo te la recomiendo. Vámonos al corte comercial. Enseguida regresamos.
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0: Y continuamos con mucho más a través de Radio Cristal. Gracias a todos los que se comunican con nosotros a través de los teléfonos de la cabina. Por acá nos mencionan, dice, ¿qué onda, Uriel? Oye, yo ya vi la película de Michael y la verdad es que no me pude resistir las lágrimas. Híjole, oye, amiga, yo también estuve igual. La verdad es que ya tuve la oportunidad de visualizar la película. Muy buena en lo general. A mí, la verdad, me encanta Michael Jackson. Siempre he sido muy fan de la carrera artística de este señor, pero... a pesar de ello, oigan, wow, las actuaciones de los actores increíbles. Michael Jackson interpretado por Jafar Jackson es una chulada, señores, así que yo se los recomiendo ampliamente, vayan a visualizar la película. Por acá nos comenta el buen Ángel, dice, ¿qué onda, amigo Uriel? Oye, yo no he visto la película, pero yo estoy seguro que Michael Jackson no dejará de ser el artista más escuchado por muy buen tiempo. Bueno, mi buen amigo, oye, ¿crees eso? Yo también creo en que sí, y es que los temas de Michael Jackson son unos clásicos, señores, y creo que todos hemos apoyado en esta onda ahorita que está Michael Jackson de moda. Hemos apoyado a que alcance el ranking número uno en la posición. ¿Por qué? Porque les voy a ser bien sincero. A partir de que yo vi la película, yo también vengo todo el día en el coche y vengo escuchando los temas de Michael Jackson, porque la verdad es que son clásicos increíbles y es música que no pasa de moda. Te sigue llamando la atención, te sigue poniendo a bailar y, por supuesto, sus letras, wow, te siguen pegando en todo el corazón y tiene muy buena lírica. Pues bueno, señores y señores, esto fue toda la información por mi parte. Gracias por acompañarnos en la producción, el señor Rafa Madrid y Alex Arriaga. Guapetones, como siempre, muchísimas gracias. Yo soy Uriel Soto y nos encontramos aquí mismo mañana en punto de las 12 de la noche, así que no te pierdas de este ni de ninguno de los otros programas de la cadena de Radio Cristal. Chao, chao.
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0: ¡Holis, crayolis! ¿Cómo estamos, amixes? ¡Excelente martes! Dicen que los martes no te cases ni te embarques, ni de la señal de Radio Cristal te apartes. En la producción de los controles, el suave. Detrás de este micrófono, yo soy Diana Santana. Y bueno, hoy te quiero platicar que... Pregunta seria, ¿tu habitación está arruinando tu sueño? Vas a decir, oye Diana, ¿de qué se trata? Si en mi habitación es donde duermo y descanso rico, pero ¿realmente descansas rico? Bueno, de esto vamos a platicar el día de hoy, así que no le cambies.
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0: Estoy de regreso con ustedes. Oigan, y ahora sí, la pregunta es, ¿tu habitación está arruinando tu sueño? Fíjate que dormir con luz, aunque sea mínima, afecta la calidad de tu descanso. Esto sucede porque la luz interfiere con la producción de melatonina, que es la hormona justamente que se encarga de regular el sueño. Según investigaciones, incluso una pequeña exposición de luz artificial durante la noche puede aumentar el riesgo de insomnio o problemas metabólicos. ¿Cuál es la solución rápida? Pues bueno, utilizar cortinas gruesas o blackout, ¿no? Cubrir las luces LED y apagar dispositivos y mantener tu habitación oscura. Haz de cuenta, así como una tipo cueva. No le cambies, regreso con más.
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1: Estoy de regreso con ustedes, público, a través de la cadena Radio Cristal. Y pues bueno, hoy estamos platicando de dormir rico, dormir sabroso. Y dormir justamente de manera profunda no solamente mejora tu energía, sino que también protege tu corazón, regula tu peso y fortalece tu sistema inmunológico. ¿Qué tal, Un descanso profundo va a mejorar tu energía, porque tu cuerpo te lo va a agradecer. Vámonos a la pausa, no le cambies.
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0: Oigan, y ya por último, pues no hay mejor inversión que cuidar tu sueño. Apagar esas lucecitas y crear un entorno óptimo no cuesta tanto, pero el impacto en tu salud puede ser enorme. Así que ya lo sabes, aunque sea poquita, mínima luz, afecta tu calidad de descanso y de sueño. ¡Nos vamos! ¡Gracias! En la producción de los controles, el suave, detrás de este micrófono, soy Diana Santana. ¡Bye, bye!
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0: bienvenidos y bienvenidas a este ya martes. Sí, ¿qué tal? Muy, pero muy buenos días a ti que nos estás sintonizando desde casita, desde el trabajo, por carretera, donde quiera que te encuentres, ¿eh? Un placer enorme acompañarte en esta madrugada a través de la cadena Cristal en tu frecuencia favorita. Gracias a Rafita que está en producción. Soy Monty Villalobos. Iniciamos.
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0: con mucho cuidado, que llegues con bien a tu destino. Vamos a continuar en esta rica madrugada acompañándote con muy buena música donde quiera que estés. Buenos días.
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0: saludos para las personitas que están iniciando actividades, que se están preparando para llegar al trabajo a tiempo. ¿Por qué? Porque algunos pues están a unas 2, 3, 4 horas, ¿verdad? De la chamba y se tienen que ir tempranito, hay que madrugar. Bueno, si vas a manejar con mucho cuidado, recuerda activarte, recargarte de buena energía, de buena vibra, y deseo que tengas un martes increíble escuchando la cadena Cristal.
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0: musical, nosotros ya nos vamos. Gracias a Rafita que estuvo en producción. Gracias a ti por hacer contacto. Yo soy Monty Villalobos. Que tengas un martes increíble, cargadísimo de muchas bendiciones. Nos escuchamos en una próxima emisión. Muy buenos días y continuamos con más.
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0: pasa, chiquillos? ¿Cómo están? Muy, pero muy buenos días. Gracias, Dios. Es martes correspondiente a este 5 de mayo, recordando la batalla de Puebla, donde en esta batalla se le ganó al ejército estadounidense, dice. Por acá, ¿a qué ejército se le ganó en la batalla de Puebla? ¿A qué? ¿A los Pumas? No. ¿Estadounidense? Tampoco. Al francés, amigo. En ese entonces era la mera vena, ese ejército francés, donde pues dijeron, ese es México, no pasa nada. Es más, llévate el equipo B y con eso la armas, ¿no? ¿Cuál? Que se la ven en una encrucijada bastante complicada los franceses. Para eso hasta la lluvia tuvo mucho que ver en esa batalla, y pues los mexicanos salieron con la victoria. La victoria, todo con medida. Pero bueno, señoras y señores, bienvenidos a los grandes grupos. Está el WhatsApp, está el teléfono. Adelante, comuníquense.
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0: Oiga, por cierto, para muchos amigos albañiles que apenas se van despertando, hoy será el primer día laboral porque, pues, el fin de semana fue de ellos. Hay quienes desde el viernes, sí, primero de mayo, pues no trabajaron. Sabadito alegre, pues, pues, ¿pa' qué voy? Si nada más es mediodía. El domingo descansan. Y como bien lo dijo la Tracalosa de Monterrey, San Lunes. Exactamente, exactamente. El San Lunes. Hoy es martes. Y me imagino que hoy sí ya van a trabajar. Por favor, ya nos van a hacer el grandísimo favor. Así que, pues, bienvenidos a esta semana laboral. ¿Alguna canción? Adelante.
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3: Tenemos nuestras líneas telefónicas, tenemos nuestro WhatsApp. Muchísimas gracias por el favor de, pues, de comunicarse con nosotros, de acompañarnos. Nosotros, pues, también los acompañamos a ustedes donde quiera que estén y haciendo lo que sea que estén haciendo. Estamos escuchando los grandes grupos, grandes temas, sobre todo noventeros, donde, pues, nuestros recuerdos viajan a una velocidad impresionante a ese lugar, con esa persona, con esas cosillas que pues, hicimos en su momento y que solamente nosotros podemos contarnos a nosotros mismos, porque pues, imagina que llegues a casa con tu esposa. Ay, ¿sabes qué? ¿De qué me acordé hoy? No podrías, jamás. Es más, si quieres dormir en el baño, pues probablemente, pero no lo creo. Tenemos más recuerdos, más nostalgias, más éxitos en Los Grandes Grupos.
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0: Pues ya nos vamos, muchas gracias. A nombre del buen Alex El León, que estuvo en la producción. Mi nombre es Manuel Barrón. Y sabe que mañana, mitad de semana, miércoles, estaremos con todos ustedes a partir de las 3 de la mañana, de las 4, perdón, para llevarles muy buena música en los grandes grupos. Vayan apartando su canción, así que los esperamos con mensaje de voz o mensaje de texto a nuestro WhatsApp. Así que adelante, muchas gracias, hasta mañana. Cuídense mucho y pórtense muy bien.
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estás, mi guapurita? Qué gusto saludarte en este martes. Buenos días, Cristal. Nosotros estamos listos con buena música, con felicitaciones, con saludos a través de redes sociales, de nuestro WhatsApp que ya conoces, y todo listo para felicitarte. Recuerda que también nos podemos comunicar con tu cumpleañero. ¿Quieres dejar tu saludo, tu petición? Estamos a tus órdenes. Muy buenos días. Así iniciamos.

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2: Beli Guadarrama y Janet Cotero nos escriben esta mañanita para saludar a todas las mamis. Oigan, ya iniciamos esta semanita de felicitaciones para ellas. Y con todo gusto, mi querida Beli, mandamos este saludo para ti, para tu mamita, para todas las mamis de tu familia. Y que sea una extraordinaria semana. ¿Qué van a hacer? Cuéntenos. Nos va a quedar bastante bien porque el 10 de mayo va a caer en domingo. Entonces nos da chance de visitar a mamá o de hacer reunión con la abuela, de irnos al pueblo a festejar. ¿Qué es lo que vas a hacer, mi guapurita? Cuéntanos.

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3: Seguimos con felicitaciones y con saludos para los trabajadores de Eucaliptos y Preservados de México en San Mateo Coapexco, desde California. Especialmente para Diego el Cuico, que es el más pequeño de la empresa y que desde la Unión Americana le andan mandando saludos a estos muchachos trabajadores. Bonita mañana.

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1: Muchas felicidades para Viridiana Reyes Flores de parte de su mami Yesenia. Ellos se encuentran en San Simón, El Alto, que hoy está cumpliendo años y bueno, le dejan este saludito a esta pequeñita Viri. Que sea un día feliz para ti, mi amor. Muchas felicidades y te dejamos un fuerte abrazo.

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0: Y para todo el Valle de México, buenos días, Cristal.
2: Saludos a Estefanía Peralta, Pascual Contreras, para Manuel Torres, Antonio Parra, Monse Cruz. Gracias por reportarse a través de nuestras redes sociales. Recuerda que nos encuentras como Radio Cristal. Y en nuestro WhatsApp también puedes dejar un mensajito. Ya conoces el número de cada una de las plazas, así que déjanos mensaje y con todo gusto te escuchamos, te leemos y te saludamos.

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1: Oigan, pues vamos a platicar rápidamente de Cristian Nodal. Resulta que Cristian Nodal, desde que salió este último video que hizo, donde pues la modelo, ¿te parece acaso, verdad? Y que se le armó un relajo en casa con Angelita, pues él publica que ya no es dueño de nada, ni del nombre, ni de sus canciones, de absolutamente nada, porque pues todo tiene ya un dueño, en este caso pues las disqueras. Pero resulta que el nombre lo tiene registrado su papá, y entonces él pues tiene ese poder de tomar decisiones a nombre de Nodal. Entonces Nodal dijo, no, bueno, pero pues yo no autoricé que saliera este video así con esta chava. Y como que a los papás no les gustó mucho esto, y Cristian Nodal decide pues poner una, o hacer una solicitud para cambiar su nombre. Ahora ya no se va a llamar Cristian Nodal, ahora ya se va a llamar El Forajido. ¿Qué tal, eh?

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3: Vamos a platicar de Kenia Os. Resulta que tuvo una presentación esta chava guapérrima en Mérida, Yucatán. Y en Mérida, Yucatán hace un calor, mi guapurita, que si tú has tenido alguna vez la oportunidad de ir para allá, Ciudad Blanca. No, qué cosas. Un calor de verdad, pero de ese calor fuertecito que es insoportable para los que no están acostumbrados pues a este tipo de temperaturas. Llegó allá, van a dar un concierto y debido a las altas temperaturas que se registran, pues la Kenini tuvo que ser atendida de una ola de calor. Recibió un golpe de calor y pues tuvo que llegar la ambulancia, le pusieron oxígeno, el clima estaba bastante extremo y pues bueno, por ahí sufriendo los estragos del calorcito, mi Kenia Os, pero le mandamos un fuerte abrazo, que se recupere pronto, y pues ni modo, así son los gajes del oficio. Si hace frío, pues ni modo, hay que cantar, y si hay calor, pues también al escenario.

Seguimos acompañándote en esta linda mañana. Estamos contigo en Buenos Días Cristal, felicitando a todos aquellos pues que están hoy de cumpleaños, que están festejando algo bonito, algo especial. Esperamos que sea un gran y extraordinario día para ustedes. A tus órdenes, redes sociales y WhatsApp. En la producción, Rafita Madrid, soy Jazz Quebec y juntos te deseamos una excelente mañana. Que la pases muy bonito, que la pases feliz. Nosotros nos escuchamos en un ratón. Con permiso, buenos días.

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0: ¡Holis, crayolis! ¡Buenas, buenas! 6:03 son los Askis. Se llama Vienes y te vas. Excelente martes.
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0: Las 6:10. Buenas, buenas. Oigan, ¿cómo estamos? Oigan, bienvenidos y bienvenidas una vez más. Excelente martes. Bien lo dice el dicho. Dicen que los martes no te cases ni te embarques, ni de la señal del 103.7 tú te apartes. Soy Diana Santana, me quedo con ustedes hasta que el reloj marque las 9 de la mañana. Así que por favor, empecemos a hacer contacto, empecemos a echar chisme. ¿Cómo durmieron? Todo rico. Oigan, ¿qué tal el calor en la noche? No, hombre, de verdad que no se aguanta. Abre uno las ventanas, se duerme uno arriba de las cobijas, se duerme uno como Dios lo trajo al mundo. No, cállate los ojos. Y ni así está uno como que a gusto, ¿no? Es inevitable a veces estarte mueve y mueve de un lado para otro porque no te acomodas. Dices, ay, Dios mío, si me pongo así me da calor. Si me pongo así, no, espérate, me está dando mucho calor. Ay, no, no, no, no, no, no, no, no, no, no. ¿Ustedes cómo están batallando? Cuéntenme. ¿Cómo andan batallando con estos calores nocturnos? Un ventilador, ¿no? No, pero es que luego, espérate, el ventilador sí es como una buena opción, pero después también te puedes enfermar porque el aire está muy frío y es muy directo. Entonces, oh, también te puedes enfermar. ¡Ay, no! No, no, no. Ya no sabemos qué hacer con estos con estos calores. Para todos aquellos que decían, no, yo soy team calor, team calor. Ahí están sus calores. Repórtate conmigo a través de un mensajito en el 55-58-650532. Es el número que te va a conectar directamente a la cabina del 103.7. Repórtate, digan hola, buenos días. Cuéntame en qué colonia y en qué municipio nos está sintonizando. Así, público, así. Estamos arrancando este turno. Bienvenidos.
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0: ¡Ándale! ¡Que se arme la rueda, cumbiecita! ¿Y quién más que la Sonora Dinamita? Se llama Carola, 6 de la mañana con 15 minutos.
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1: Los recoditos, oigan, se llaman como inducido. Ya a las 6 de la mañana con 18 minutos, repórtate.
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1: La Tracalosa de Monterrey, 6:20 a.m. No, hombre, público, no se vale.
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1: Oye, dice el recodo que desde que llegaste, chiquillo, ay, ni de dormir me acuerdo.
2: ¡Ay, qué sabroso!

0: mañana con 27 minutos, 6:27. Oigan, ¿y a quién saludamos? Gracias a ti que ya te estás reportando a través de un mensajín. Buenas.
1: Saludo, Dianita, y un fuerte abrazo y un gusto saber que estás aquí en la estación.
0: Gracias.
1: A la orden, ¿vale? Bendiciones y que mi Dios te siga dando ese entusiasmo, esa gracia para seguir dándonos a deleitar nuestro oído. Gracias y bendiciones para todos tus compañeros también.
0: Te mando un abrazo, gracias. Qué bueno que ya nos estás sintonizando. Oigan, y ahora sí, momento de felicitar a los que están celebrando su santo. ¡Atención! Si tú llevas por nombre... ¿Cómo? ¡Ay, caramba! Si tú llevas por nombre Peregrino, hoy estás celebrando tu santo. Así que para ti, muchas, pero muchas... ¡felicidades!

0: haces. Ahora sí, ¿no, Peregrino. ¿Conocemos a alguien que se llame Peregrino? No, o sea, hemos escuchado mucho el término peregrino, ¿no? Por ejemplo, el 12 de diciembre, cuando dicen, no, todos los peregrinos iban para la villa. O cuando tu mamá te dice, no, cálmate, que este año ya no cargo los peregrinos. Peregrino, ándale, también en las posadas, cuando dicen, no, ¿quién va a cargar los peregrinos? No, que vas pidiendo la posada, pero nombre como tal, fíjate que no. Nombre como tal, no había escuchado yo el peregrino. Pero bueno, si hay tú de casualidad, conoces a alguien que se llame Peregrino, pues felicítalo, felicítala, porque hoy celebra su santo. Voy a la pausa comercial, 6 de la mañana con 29 minutos, 6:29, no le cambies. Porque baila la nena.
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0: los Tigres del Norte. Se llamó En qué fallé, también Los Huracanes, La Sotana Negra, Grupo Verdugo, que te puso a bailar con El Baile de San Juan, y Mexi Latin Show con La Chancla. ¿Quién saludo por acá? Olis, Crayolis, buenas.
1: Hola, muy buenos días, Dianita. Que tengas buenos un días. Excelente día. Y mira, yo sí conocí a un señor, ya desafortunadamente en paz descanse el señor, pero así se llamaba Peregrino.
0: Ok.
1: Le decíamos Don Pere.
0: Don Pere. Perfecto. Hoy que decíamos que es el santo de los peregrinos, los que lleven ese nombre, hoy están celebrando su santo. No, fíjate que eres, yo creo que la primera persona que me dice que sí conocí a alguien que se llamara Peregrino. Es que, ¿sabes qué pasa? Que siento que hace muchos años, como que sí te ponían el nombre del santo, el nombre del calendario. ¿Ves que antes los calendarios traían así como el nombre de, por ejemplo, a mí el 6 de noviembre, si me hubieran puesto como en el calendario, me llamaría Leonarda? Y muchos de nuestros abuelitos o incluso bisabuelos como que sí aplicaban esa, ¿no? A ver, ¿qué nombre le tocó en el calendario? No, pues Peregrino, pues ponle Peregrino. No hubo una persona que justamente el 20 de noviembre lo registraron como Anib de la Rep, la abreviatura de Aniversario de la Revolución. Entonces dijeron, ¿cómo le tocó en el calendario? Anib de la Rep, no manches. Pobre persona, pero bueno, en fin. ¿A quién saludo por acá?

0: Olis.
1: Te dice, no, cálmate.
2: Dianita, Dianita, mándame un saludo que llevo a mi cliente que siempre te has querido escuchar aquí en la radio. Y no ha podido, pero hoy sí.
0: Oigan, pues saludos para Rosita. Saludos para Rosita que nos va sintonizando. Y nombre, mujer chambeadora, ya va directito hasta su trabajo. Le mandamos un abrazo para Rosita y para todos los que ya van a chambear. A todos mis amigos del transporte público. ¿Dónde está la banda del transporte público? ¡Repórtense! A todos mis compis, conductores de aplicación, que también ya nos están escuchando. Muchas gracias. A ti que vas manejando tu auto particular, besote tronado. Y aquí andamos, esto apenas va comenzando. 6:46, la pausa, no le cambies.
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0: La chica de tus sueños es Rubí Escobar. Se llama Me vas a extrañar. 10 minutos y las 7.
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las 6:57, 6:57, Sergio Vega se llamó Cosas del Amor, Rubí Escobar, Me Vas a Extrañar, y también escuchaste a Iván el Foreño, más canija, qué bonita, ¿cuántas así? Sintonizando el 103.7, quiero mandar saludos para mi amigo Jorge Alberto, dice saludos cordiales, voy en camino a casa desde Cuamatla a Tlapanaloya, y los voy escuchando en mi moto, y ahí como que José Alberto hizo, una adaptación, porque le puso como una bocinita a su moto, y justamente en la bocinita nos va sintonizando, y claro, claro, por supuesto, que trae su calcomanía del 103.7, muy pegadita a la moto, gracias, Jorge Alberto, por adaptar esa bocinita para que nos pudieras escuchar, y aquí te vamos acompañando, mientras vas camino a la chamba. Saludos para mi amiga Sandrita hasta Colombia, que también nos sintoniza a través de su app. Tú descárgala en tu celular.

0: y llévanos contigo 24/7. La pausa, no le cambies.
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0: Oigan, y estamos en el mes de mamá. Estamos a unos cuantos días de celebrarla. Y por supuesto que aquí en el 103.7 tenemos muchas, muchas sorpresas. Las 7 en punto.
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0: rola de Alfredo Olivas, se llamó En Definitiva. También Los Dos Carnales, Me Derrito y Adictiva con Única. 7:08, 7:08. ¿Cómo andamos, Valle de México? Todo, como dijera Julián Álvarez, fine, fine, fine. Very good, very good, very good. Espero que sí, espero que sí. ¿Cómo andaremos de clima el día de hoy? Bastante calor, bastante calor. No, hombre, una máxima de 28, una mínima de 15 y hay probabilidad de chipi chipi. Chipi chipi el día de hoy. Máxima de 28, mínima de 15 y actualmente, no, hombre, 7:09. Y cállate, ya tenemos que sus 16 grados. ¡No, no! ¿Y cuáles son los autos que no circulan el día de hoy, martes 5 de mayo? Por cierto, batalla de Puebla, ¿eh? Hoy no circulan los automóviles con engomado rosa, que su placa termine en 7 y 8. Y que cuenten con holograma de verificación 1 o 2. Repito, hoy no circulan los automóviles con engomado rosa, que su placa termine en 7 u 8 y que tengan holograma de verificación 1 o 2. El hoy no circula aplica a partir de las 5 de la mañana y hasta las 10 de la noche. Y vámonos con la información de los expertos. Ay, ay, ay, canta y... Ah, no, ¿verdad? Esa es una canción, esa es una canción. Oigan, ¿sabían ustedes que incluso un poquititito de luz en tu habitación puede arruinar tu sueño? ¿De qué dices? No, deja la lamparita porque luego en la noche me levanto al baño y está bien oscuro. No, a veces dejamos como la lamparita conectada. O entra la luz de las lámparas del alumbrado público, ¿no? Luego a veces también llega como que justamente en tu ventana, ahí quedó la lámpara. Pero bueno, no lo digo yo, público, lo dicen los expertos. Fíjate que estudios han demostrado que la exposición a la luz artificial por la noche interfiere con la producción de melatonina, que es justamente la hormona que regula el sueño y afecta directamente en la calidad de tu descanso. Por ejemplo, un estudio que se hizo reveló que dormir con luz artificial puede aumentar el riesgo de insomnio y problemas metabólicos. Y vas a decir, ok, Diana, ya me diste el problema, ahora dame la solución. Ahí te va. Lo que puedes hacer y lo que los expertos recomiendan, público, es transformar tu habitación literal en una cueva. Así, lo más oscura del mundo que parezca, utilizar cortinas opacas, apagar dispositivos electrónicos, cubrir luces LED y asegurarte de que tu cuarto esté tan oscuro, que no puedas ver tu mano frente a tu cara, ¿no? De hecho, pues recomiendan justamente hacer como este ejercicio de que ya cuando estés acostadito pongas tu mano enfrente de tu cara y si la logras ver, tache, tache. Quiere decir que esa habitación no está completamente oscura. No debes de ver, haz de cuenta que estás en una mina. No puedes ver absolutamente nada. Dormir de manera profunda no solamente va a mejorar tu energía, sino que también va a proteger tu corazón, va a regular tu peso y a fortalecer tu sistema inmunológico.
1: ¡Es increíble!
0: Así que bueno, ya lo sabes, haz del descanso tu superpoder. Convierte tu habitación en cueva. Y levante la mano, ¿cuántos de ustedes sí tienen una cueva como habitación? Yo la verdad es que amo el que sean las 2 de la tarde y entre yo a la habitación y tenga que prender la luz porque no se ve absolutamente nada. O sea, así de que casi casi yo quiero cortinas negras, pegarle cartulina a las ventanas. Digo, no lo hago, pero sí me encantaría que el cuarto quedara completamente oscuro, o sea, que yo entrara a las 5 de la tarde y así a tientas, porque no se ve absolutamente nada. ¿Y ustedes? ¿Qué onda? ¿Cómo está su habitación? ¿Sí se logra colar un poquito de luz o de plano la tienen como dicen los expertos? Vámonos a la pausa comercial, 7 de la mañana con 13 minutos, no le cambies, es el 103.7.
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2: Ay, ay, ay, Juan Carlos el Conde se llama de vez en cuando, 7 de la mañana con 20 minutos.
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1: Oigan, esta se dedica, ¿cómo de que no? 7:23 minutos, me gustan tus ojos, me gusta tu cara, me gusta tu pelo, bueno, me gusta hasta la forma en la que hablas.
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3: Me gusta.

0: Ay, no, hombre, qué suspirón. Joan Sebastián se llamó Me Gustas. Qué rolototota. Juan Carlos el Conde, de vez en cuando. Y Luis Ángel el Flaco de lo Nuevecito. Se llamó Vete, Vete, Vete, Vete. Oigan, ¿y sabían ustedes, público, que hoy es el Día Mundial de la Higiene de Manos? Así como lo estás escuchando, ¿cuántos de ustedes literal si se lavan sus manitas cuando debe de ser, no? Ya ves que siempre en la tele te pasan campañas de que lávate las manos antes y después de ir al baño, ¿no? De repente, ¿alguna vez has llegado a tu casa después de haber manejado? Te lavas tus manos y no, hombre, queda el lavabo negro, negro, negro de tanta suciedad. Que a simple vista, pues, no se ve, pero que ahí está. Bueno, cada 5 de mayo se celebra el Día Mundial de la Higiene de Manos. Esto publicó, pues, con la finalidad justamente de concientizar a toda la población acerca de la importancia de mantener una adecuada y correcta higiene de manos para prevenir enfermedades e infecciones. Y es que, bueno, el lavarnos nuestras manitas es una rutina sencilla y fundamental de todos los seres humanos y que se convierte, pues, en un hábito esencial. Oye, pero ahí te van, el cómo debemos lavarnos nuestras manos de manera correcta. Número uno, público, lavarse las manitas como mínimo 40 segundos con abundante agua y jabón, porque luego de repente nada más les echas agua, no hay como que les das un talloncito y vámonos para afuera. ¡No! ¡Tache! Los expertos recomiendan como mínimo 40 segundos con abundante agua y jabón. Te las debes de lavar después de ir al baño, ¿no? Después de que toses o estornudas, después de manipular alimentos o tocar superficies contaminadas. También otra recomendación que se hace es utilizar productos de calidad para la limpieza y el lavado de manos, como por ejemplo el jabón o el gel antibacterial. Mantener limpias y recortadas las uñas de las manos para evitar el almacenamiento de partículas. ¡No, hombre! Luego hay gente que trae ahí unas uñonononas. ¡Qué Dios mío! Le dices, oye, ¿de quién fue el mole? No, pues ¿cuál mole? Pues el que traes en las uñas, mijo, porque las traes bien sucias, oye. También se dice que debes de utilizar guantes para el manejo de productos de limpieza y de químicos y aplicar cremas hidratantes para el cuidado de la piel de tus manitas. Pues ya lo sabes, hoy es el Día Mundial de la Higiene de las Manos. Oigan, y también un día como hoy, 5 de mayo, pero del año 2023, la Organización Mundial de la Salud, o sea, la OMS, decretó el fin de la emergencia internacional por el COVID-19, después de 3 años y 3 meses desde que se anunciara la alarma mundial. O sea que un día como hoy, pero del año 2023, decían, se acabó. Por fin se acabó el COVID. Vámonos a la pausa comercial, 7 de la mañana con 30 minutos. No le cambies, es el 103.7, voy y vengo.
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1: Oigan, y para seguir en ese mood bailador, aquí está Cañaveral y Grupo Niche.

0: Apaje, Calla Verali, Grupo Niche, Se Llamó Mi Mundo al Revés, Los Yes Yes, Dueño de Tu Amor. Y también escuchamos a Mauri con La Bamba. 7:42, 7:42. Oigan, y es martes con MD.
1: Mentiras, solo fueron mentiras.
0: Ándale, pregunta mañanera, señores. Pregunta mañanera. Acuérdate que te tienes que reportar en el 5558-6505-32. Y dice así, martes con MD.
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0: Ándale.
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0: Eso, ¿cómo dice?
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0: Hombre, y este, cuando uno está enamorado, hasta deliciosas le saben las mentiras, ¿a poco no?
1: Mentiras.
0: Martes con MD, mentiras, deliciosas mentiras. Oye, así que a reportarte, 5558-6505-32 es el número que te va a comunicar, que te va a conectar, que te va a enchufar directamente a la cabina del 103.7. Martes con MD. A ver, piénsenle, piénsenle un pedacito de alguna canción, alguna frase de alguna canción que empiece con M. Martes con MD. A reportarse, 5558-6505-32. Pregunta, pregunta, pregunta mañanera. Me gusta el ritmo, ¿eh?

0: Yo solita traigo mi relajo. Vámonos a la pausa comercial, 7:44 a.m. No le cambies.
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2: Pues buenos días, 103.7, aquí ya con ustedes. Hoy es martes con M de mudanza. Hoy mi hijo por fin se libera de su suegra. ¡Sí! Hoy se va a mudar a su nuevo departamento. Por fin se libera de esa señora.

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1: ¡Ay, no más! ¡Échale capaz! Se llama Volveré. 7:53
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0: 7 de la mañana con 56 minutos, 7 con 56. Oigan, y ahora sí, agárrate porque ahí les va su dosis de buena vibra, su dosis de buena energía y esta frase para que hoy, como todos los días, tengas actitud al 103.7. Oye, y es que seguramente muchas veces hemos escuchado la frase de tu mente cree todo lo que le dices. Vamos a hacer de cuenta como que nuestra mente es un terreno fértil. Todo lo que siembras en ella, tarde o temprano, va a florecer. Mira, si le repites miedo, crecerán dudas. Si le hablas con desprecio, brotará inseguridad. Pero si decides hablarle con paciencia, con respeto, con amor y con fe, empezarás a construir una realidad más fuerte y más luminosa. Y espérate, no se trata de decirle frases vacías, sino de entender que tus pensamientos son instrucciones. Cada palabra que te dices es una dirección que tu mente intenta seguir. Por eso el día de hoy te invito a que cuides tu diálogo interno. Es más, a partir de hoy, háblate como le hablarías a alguien que amas, porque al final no es el mundo el que define lo que puede ser. Es la historia que te cuentas todos los días. Y esa historia puedes cambiarla. Así que ya lo sabes, tu mente es un terreno fértil. Todo lo que siembras en ella, tarde o temprano, va a florecer.
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0: ¿para qué, para qué? Para amar. Oiga, el mito calla. Diana Vanoni se llamó incapacitada. Los Tigres del Norte, La Venganza, y Jerry Rivera con Yandel se llamó Mira. 8 de la mañana ya con 9 minutos. 8:09. Oye, ¿a quién saludo por acá? Buenas, buenas.
1: Hola, Dianita, buenos días, buenos días. Pues nada más para pedirte un favorcito, mandarle un saludo a mi hijo Daniel Jesús, que ahorita lo voy a llevar a hacer unos estudios.
0: Oye, escucho más a Luriel, mano. Pero saludos a tu hijo y que todo salga bien en esos estudios, ¿sale? Vale, y ahora sí, público. Martes, dicen que los martes no te cases ni te embarques, así que cuéntame, martes con MD.

0: reaccionada a esa canción.
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0: Oye, que por cierto, anunció Yuridia su primer concierto en el GNP para el próximo 4 de septiembre. ¿Y qué es lo que quieres de mí, Yuridia? ¿Mis utilidades? Tómalas. ¿Qué quieres? ¿Mi devolución de impuestos? Tómalos. Lo que quieras, lo que quieras. Oye, martes con MD.

0: reportarte a través de mensajito de WhatsApp en el 5558-650532. Martes con MD. A reportarse, ¿eh? Elijan ahí un pedacito de alguna canción que empiece con M y cántamela, mándamela, hombre. Martes con MD. Voy a la pausa comercial, no le cambies. Las 8 de la mañana con 12 minutos.
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0: Las 8 de la mañana con 14 minutos, 8:14. Quiero mandar un saludo muy especial para toda la banda del transporte público. Especialmente para mi compi de la combi 74 que nos viene sintonizando y que va en este momento circulando aquí por donde está la obra de Parque Residencial, ahí por San Lorenzo. Y bueno, trae a todo lo que da el 103.7, número económico 74. ¡Cóbrele doble al productor, por favor! ¡Cóbrele doble!
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1: 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Ay, ay, ay, Edgardo Núñez, el vale, se llama vencedor, ya a las 8 de la mañana con 19 minutos, 8:19, que no se les haga tarde, aquí te acompaño.
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1: En la banda Primos, las 8 de la mañana con 21 minutos, 8:21. ¡Híjole! ¿Por qué? La letra del planeta, yo sí me enamoré. Así dice esta canción, ¿eh? Así dice la rola, no crean que yo.

0: Ay, ay, no oigo. Ahí está. Las 8 de la mañana con 25 minutos. 8:25. Y ahora sí. Martes con MD.
1: Hola, buenos días. Martes con MD.

0: rola de mi Pau Rubio. Le iba a hacer como la Pau, pero se me atoró la saliva. Oiga, ¿qué más dice el público por acá? Buenas, buenas. ¡Olis, crayolis!
1: Ok, sería maravilloso, corazón, maravilloso.
0: Pero tenías que decir martes con MD.
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0: De mi tío Rafael, hombre. Y por acá, ¡olis, crayolis! ¡Buenas, buenas!
3: Hola, hola, Dianita. Muy buenos días. Acá desde Tecamac.
0: Hola.
3: La bella hermosa.
0: Eso.
3: Pues aquí andamos trabajando en la aplicación del Didi, escuchando todo lo que hacen y hacen y dicen que les gusta. Pues hoy es martes de... Me gustan las gordas, las flacas, las chaparritas, las chiquitas, las pequeñas. El chiste es de que me gustan todas. Todas me gustan. Hola, hola, buen día.
4: Me gustan
0: las altas y las chaparritas, las flacas, las gordas y las chiquititas, solteras, casadas y divorciaditas. Me gustan las chatas de
4: casa. Y por eso digo así cantando con mi canción. Yo soy el aventurero, puritito corazón, ¿verdad de Dios que sí, compadre?
0: Oye, bien, bien bajado ese balón, ¿eh? Martes con MD, síguete reportando, 5558-650532. La pausa, no le cambies.
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1: ¡Esa no! ¡Que traigo saldo, hombre! Las 8:30.
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0: la taquilla, Julión Álvarez, se llamó Tesoro. Por acá, buenas, buenas.
1: Sí, buenas, ¿qué onda, Dinita? Saludos para toda la banda en cabina. Y es martes con MD.
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0: uy,
2: 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Y sabías que todo te creía.
1: Es muy temprano para ir a la
0: ya
1: tiendita por
0: sí,
1: una cerveza,
0: hombre.
1: Pero ya hace calorcito. No. Ya hace calorcito y se amerita. Saludos para toda la banda y estamos al 103.7.
0: Después de esa interpretación, deja tú que sean las 8:39. Vete por una, vete por una. Martes con MD.
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0: ¡Ay, ay, ay!
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0: Oye, que por cierto, se acerca el concierto del Buki en el GNP. Ahorita que lleva su gira Gratitud, próximo 23 de mayo.
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0: ¡Espérense! ¡No manchen! Ustedes hacen que me dé depresión en este programa.

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3: ¡No, hombre! ¡Ay, no! Pásame mi café, por favor, porque, mira, ya me dio sed. Me dio sed de la que le arruinó la carrera a José José. Ándale, de esa mera, de esa mera. Vámonos a la pausa comercial, 8 de la mañana con 42 minutos, martes con MD.
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1: Uy, el Vale se llama y se parece a ti. Ya a las 8 de la mañana con 52 minutos.

0: las 8 de la mañana con 53 minutos. Olis, crayolis, buenas, buenas. Martes con MD.
1: Olis, crayolis, Dianita, buen día.
0: Hola.
1: Me trae de una la zapotranca.
0: Casino.
1: Así nomás, vaya, digo.
0: Martes con MD.

Muy bien, no, se merecen un aplauso, se merecen un aplauso. Porque sacaron las mejores canciones de martes con MD. Ustedes muy bien, pero bueno, ya sacamos las mejores canciones. Ahora es momento de sacar los 10 pesos porque hoy sí. Hoy sí, público, llegó el momento de tu buenos días, buen ahorro.

0: No se hagan, no se haga que la Virgen les habla porque hoy vamos a ahorrar 20 pesos porque ayer no le echamos al chonchito. Ayer no le echamos al chonchito. Así que no se hagan. A la cuenta de tres, dejen caer sus 20 pesos. Una, dos, tres. Ahí está. Ahí está. No manches, ya pesa. ¿Cómo cuánto pesará aquí? Como... ay, no sé. ¿Como un kilo y medio? ¿Como un kilo? No sé, pero ya va pesando. Ya va pesando este chonchito. Espero que hayas cumplido con tu buenos días, buen ahorro. Nos toca despedirnos, gracias, pero antes déjame saludar por acá a Lili. Ay, no, ¿dónde me quedé tú? Acá, a ver, buenas, buenas, Olis.
1: Hola, Dianita. Bonito día a todos, martes de... me faltas tú. Porque siempre te añoro y por las noches lloro. Me faltas tú.
0: ¡Ájale!
1: Saluditos aquí de parte de tu amigo José Antonio Lobo Mayor, en Santa Cruz, Toluca. Muy buen día a todos, bye.
0: Te mando un abrazo por acá.
2: ¡Holis, crayón!
0: Ah, sí, ya lo habías pasado, ok, perfecto. Buenas.
3: Hola, Dianita. Hoy es martes de Eres la Mejor de Todas. La que esperaba antes y estamos a solas.
0: ¡Chau! La protagonista de mi nueva historia. Buenas, buenas.
4: Martes con M de mi corazón lloro y también se alegro.
0: ¡Ándale!
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0: Martes con M de
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0: Oigan, nos vamos, gracias. Quédate con Uriel Soto. Soy Diana Santana. Regreso al ratito, en punto de las 3 de la tarde, si Dios quiere y tú me lo permites. Cuídate mucho, gracias. Bye, bye.
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1: Las 9:06 a.m. Feliz arranque del martes. Aquí está Gabito Ballesteros y la Joaqui, nada personal.
2: Tres punto siete.

0: Buenos días, bienvenidos otra vez a través de Cristal 103.7. Arrancamos en estos sonidos de cristal. Yo soy Uriel Soto y por supuesto te acompaño desde este momento y hasta las 12 del mediodía con toda la buena vibra del martes. Bienvenido sea este nuevo día de la semana. Bienvenido sea otra oportunidad a lo mejor de empezar bien la semana. Acuérdate que si ayer por alguna razón a lo mejor arrancaste tu día con el pie izquierdo, no pasa nada. Oye, cámbiale el chip totalmente, así como cuando le cambiabas el chip al teléfono, y hoy decide echarle todas las ganas al día martes. Todavía no se acaba la semana, es más, todavía se siente que está iniciando. Además, tienes la oportunidad de cambiarle tú el chip solito y decir, hoy quiero hacer esto totalmente diferente y darle a la semana con todo, así como venga. Dile, semana, no vas a poder más tú que yo, mi amor, yo puedo más que tú. Así que, pues te deseo lo mejor en este arranque de semana todavía, en este martes 5 de mayo, día festivo, día de no hacer nada, día de estar acostado en la cama. Bueno, ustedes, porque yo estoy acá echándole todas las ganas y ando con toda la pila, señores, así que no sé ustedes, pero yo estoy acá desde bien temprano, igual que Diana Santana, echándole con todo. Pero oigan, pues hoy no hubo clases, sí, evidentemente se nota, se percibe en el tráfico de la ciudad cuando vienes manejando y dices, ah, qué tranquilo está el día hoy, Hombre, así debería estar todos los días. Pero sí, evidentemente, el hecho de que los chamacos no vayan a la escuela, pues sí, nos genera un peso menos o una carga menos de tráfico, carga menos de gente en las calles desde temprano. No andamos a lo mejor como tan atareados como otras ocasiones en las que los chamacos pues están yendo a la escuela, que si ya te van a cerrar la puerta, que si está el trafical. Entonces, hay muchísimas cosas. Así que hoy disfruta tu día de descanso. Creo que para muchos es el último día del descanso largo, híjole. Pero acuérdate que nos agarramos desde el día viernes, así que no te me puedes quejar, oye. No me vayas a decir mañana así como de, ay, es miércoles a trabajar. No, hombre, acuérdate que te fuiste desde el viernes, te fuiste, pues vamos a decir, unas pequeñas vacaciones, un puente largo, un fin de semana largo, y yo estoy seguro que a lo mejor, pues te fuiste a la playita, te fuiste a algún lado, así que no me puedes venir a decir que andas medio cansado de otra semana más de trabajo, porque esta semana va a estar bien cortita. Mira, vas a trabajar miércoles, vas a trabajar jueves, vas a trabajar viernes y después otra vez fin de semana. A todo dar. Pues bueno, te acompaño, tú acompáñame hasta las 12 del mediodía. El teléfono de la cabina ya está activo, el 5558-650532. Mándame tu mensaje, mándame tu nota de voz y nos vamos a poner a chismear en esta mañana. Acuérdate que tenemos la efeméride de la mañana, también tenemos el ¿Sabías qué? Y tenemos la pregunta para que tú puedas participar en este programa. Y tenemos una cita en punto de las 10 de la mañana con Memorias de Cristal. Así que nos acompañamos juntos en esta mañana hasta donde quiera que andes manejando. Si andas a lo mejor descansando, abriendo tu negocio, que tengas un excelente y bendecido día laboral. Todos los que andan en el transporte público también, que tengan mucho pasaje. Suban el pasaje que se pueda porque hay poca gente en las calles, entonces hay que aprovechar. El más rápido y veloz es quien va a ganar ese pasaje. Vámonos al corte comercial, las 9 de la mañana con 13 minutos. Arrancamos en los Sonidos de Cristal. No le cambies.
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0: Las 9 de la mañana con 16 minutos, diferente nivel y los plebes del rancho. Linda Morenita, buenos días, estás en Cristal.

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1: 9 de la mañana y 18 minutos, los Cardenales de Nuevo León. Imposible olvidarte, este es clásico. Cántalo aquí, en Cristal.

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1: 9 de la mañana y 21 minutos, Grupo Sólido y el tema Hasta la Cima del Cielo. Este también es para cantar, señores. No le cambies, estás en los sonidos de cristal, 103.7.
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0: Las 9 de la mañana con 24 minutos. Continuamos en los sonidos de Cristal 103.7. Buenos días, señoras y señores. Despierten junto conmigo. Y digo despierten porque yo creo que ahora a Diana Santana no le tocó despertar con ustedes, porque ustedes seguramente no trabajaron, o ustedes seguramente pues no fueron a la escuela. Entonces, pues más o menos como por este horario yo creo que ya se están despertando, ¿verdad? Ya a las 9 y 25, que no, ¿quién como ustedes, señores? No, yo me tengo que despertar a las 4 de la mañana a calentar mi agüita en mi botecito y toda la cosa, echarme un baño, ponerme bien guapetón y vámonos para la estación. Pero oigan, hoy, 5 de mayo, justamente por una razón no tenemos, bueno, los chiquillos no tienen clases, algunas personas no tienen labores también. Ojo, no en todas las empresas. Hay empresas en las que dicen, bueno, sí, váyanse el 5 de mayo también de descanso, no pasa nada. Hay otras empresas que sí, no lo toman como un día festivo oficial y pues sí se chambea. ¿Tú estás chambeando? Platícamelo, mándame tu mensaje en el teléfono de la cabina y platícame dónde andas y me mandas una fotografía incluso de que andas en la chamba, mira, con toda la actitud. Perfecto, pero hoy no hay clases y también es suspensión oficial para en algunos lugares, porque hoy, 5 de mayo, se conmemora la fecha de la Batalla de Puebla. Así es, en donde se marca la victoria del ejército mexicano contra la invasión del Segundo Imperio Francés. Interesantísimo, esto es parte de la historia de México. Misma que fuera la primera vez en la que se enfrentara satisfactoriamente a una potencia extranjera desde la independencia de México. Así es, acuérdense que la independencia se enfrentó... Vamos, México contra España, ¿no? Ahí como el partido de fútbol, evidentemente, ¿no? Allá hubo catorrazos y de toda la cosa. Justamente también después de años, el 5 de mayo, se celebra esta batalla, bueno, se lleva a cabo esta batalla en la que México nuevamente tiene victoria en contra de los franceses. Bien, bien por México, le echaron duro a los catorrazos en ese entonces. Pues fue en el año de 1861, en ese entonces el país estaba en bancarrota debido a medio siglo de conflictos y guerras casi constantes aquí en el país, híjole. Pues bueno, de esta manera celebramos, el día de hoy se conmemora la Batalla de Puebla, 5 de mayo del 2026, por eso no hay clases, señores. Gracias a los señores que batallaron por ahí en ese entonces, en aquel año de 1861, cuando ganaron, gracias a ustedes, oigan, porque gracias a ustedes no chambeamos hoy, ¿verdad? ¡Qué buena onda! Pero hoy también tenemos otro día internacional, hoy es Día Internacional de la Higiene de las Manos, señores. Esto es interesante, esto nos interesa, o nos debería de interesar, muchas veces descuidamos este pequeño detalle del día a día. Tenemos que lavarnos las manos constantemente. Acuérdense que cuando estaba lo del cobicho y todas estas cosas que no queremos recordar, ahí sí nos lavábamos las manos bien seguido. A cada rato queríamos estar, no, queríamos tener el jabón en las manos todos los días, ¿no? A cada rato. Pero esto justamente también es para crear conciencia. Se hace la celebración para que nosotros creemos conciencia del uso de las manos. Y es que todo lo que nosotros utilizamos, todo lo que nosotros realizamos en el día a día, primero empieza por las manos. Y es obvio, ustedes se dan cuenta. Claro que, no sé, te despiertas en la mañana y acariciaste a tu perrito. ¿Con qué lo acariciaste? Con las manos, ¿verdad? Exactamente. Que te vas a ir a tu trabajo y ya vas manejando. ¿Cómo agarras el volante del carro? Pues con las manos, ¿verdad? Ahora, no circuló tu carro y te fuiste en el transporte público. Para que no te caigas, que ya ves que de repente los del transporte pues no manejan muy bien, ¿verdad? Entonces, cuando pasa eso, ¿de dónde te agarras? Pues te agarras de los tubulares que tienen el transporte público. ¿Pero con qué te agarras? Pues con las manos. Entonces, todas las actividades que nosotros hacemos en el día a día se hacen principalmente con el uso de nuestras manukis, de nuestras manitas. Por eso la creación de la conciencia con este Día Internacional, para también tener esa higiene justa, esa higiene necesaria en las manitas. Es que sí hay que hacerlo, señores. Hay que tener esa cultura de lavarnos las manos constantemente, porque sí, es la principal fuente de bacterias en nuestro cuerpo. Las manos, y es que están todo el día expuestas, ¿no? Podremos decir, bueno, pero oye, Uriel, ¿qué pasa con los pies también? ¿Qué pasa con los brazos? ¿Qué pasa con la cara, con el cabello? Ok, sí, están expuestos, a lo mejor unas partes del cuerpo no, porque llevamos ropa encima, pero pues no llevamos guantes todos los días en todo momento. Entonces creo que sí, tenemos que tener mucha conciencia con la higiene de las manitas, porque todo el tiempo están expuestas y todo el tiempo las estamos utilizando para todo, para todo. Así tú digas, ah, pero Uriel, mi carro lo traigo bien limpio y siempre manejo yo nada más, o sea, no se lo presto a nadie, ni mucho menos. No, no, aunque no lo creas y aunque no lo veas, las bacterias están presentes en cada uno de los lugares en donde tú estás colocando tus manos. Y es que no son bacterias que dices, ah, lavé el carro ayer lunes, hoy martes sigue limpio. No, pero acuérdate que ayer o no sé, te paraste en un semáforo, el limpiaparabrisas se acercó, te limpió tu parabrisas y le diste una monedita, ok. Entonces, agarraste una moneda que ya lleva una cierta trayectoria y que ya ha pasado por varias manos. Y volviste a agarrar el volante de tu coche, entonces ya no está tan limpio, ¿verdad? Ya tiene las bacterias de esa monedita. Bueno, de esta manera podemos tener muchos ejemplos con la higiene de las manos. Es importante. Vámonos al corte comercial. Ahorita seguimos platicando de esto y mucho más. Son las 9 de la mañana con 30 minutos aquí en Los Sonidos de Cristal.
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0: 9 de la mañana y 32 minutos. ¡Feliz martes! ¡Feliz mañana para todos los que nos están escuchando a través del 103.7 de tu radio FM! Te dejo con este tema para que bailes un ratito en esta mañana. Son de vainilla, se llama Amor. No le cambies. ¡Amor!

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1: Las 9:39.
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3: Creo que tenemos también una facilidad de combinar alimentos que no, hombre, híjole. Nosotros somos expertos, ¿eh? Para ese tipo de cosas. Nosotros inventamos lo que no se puede inventar. Así de fácil. Pues bueno, hay lugares en donde se combina comida, pero con tonos y sabores bastante distintos. Como por ejemplo, el chocolate, pero combinado con chile. ¡Wow! La verdad es que no lo he probado. No sé si me gustaría tal vez probarlo, pero bueno, no es un invento moderno. Y es que en culturas mesoamericanas, como las de los aztecas, el cacao se mezclaba con especias picantes. Hoy lo vemos en platillos como, por ejemplo, el mole. El mole, ay, ya como que ahí dijeron, ¡ah, sí! Pues cómo no vas a ver rico el chile y el chocolate, ¿no? Pues sí. Si el mole está resabroso, ¿no? Con un bolillito así, ¿no? No manches, ay, ay, ay. Ay, con pollito, es más, sin pollito. El puro bolillo con mole, señores. Sabe riquísimo. Bueno, otra de las combinaciones interesantes, y que esas son un poco más modernas, las papas fritas con el helado. Y van a decir, ¿qué? ¿Cómo que salado y dulce? Pues bueno, la mezcla del dulce y el salado activa distintas zonas del gusto al mismo tiempo en el momento en el que las estamos consumiendo. Riquísimo. Y por eso mucha gente disfruta de mojar sus papas en la malteada o en el helado. Esto en establecimientos de comida rápida que ya conocemos, que venden que si la hamburguesa, que si las papas, que si el helado. Ya conoces más o menos a qué establecimientos me refiero, ¿verdad? Interesantísimo. Esto, señores, yo ya lo he probado y la verdad es que yo de principio decía, ¿cómo crees que vas a mojar tus papas fritas en el helado y vas a ver bien? O sea, ¿cómo crees? No, hombre, cuando lo hice, señores, me fui para atrás, señores. Otra combinación interesante, esta es buena y creo que esta sí la hemos hecho, la sandía con la sal. Pero esto tiene un significado y es que agregar un poco de sal a la sandía intensifica su dulzor original. Así es, si nosotros ya pensábamos que la sandía está dulcecita, fresca, rica, con la sal se intensifica el sabor dulce. Uno pensaría que se volvería totalmente diferente, ¿no? Que se te va a saber salado, pero no. Es lo contrario, y es que es un truco químico. La sal reduce la percepción del amargor y resalta los toques dulces en cualquier comida, ¿eh? En cualquier comida, en cualquier bebida. Así que sí, la sal, a pesar de que sea salada, puede enaltecer los sabores dulces. ¡Wow! Es muy bueno, es muy rico. Pero bueno, entonces, la pregunta de esta mañana para que comencemos a participar, porque ya sabes que a mí me encanta meterme en tu vida. Ya sabes que a mí me encanta andar de chismoso. Platícame aquí en el teléfono de la cabina 5558-650532. ¿Cuál es esa combinación de comida que tú te sabes que la gente diría, ¿cómo crees? ¿Cómo crees? No funciona, no sabe rico. Recomiéndanos una combinación de comida, la que tengas, la que te sepas, alguna que tú hayas inventado tal vez. Pero platícame, ¿qué comida para ti, qué combinación suena rara, pero al mismo tiempo es deliciosa? Híjole, yo tengo varias y ahorita se las voy a compartir también, ¿eh? 9 de la mañana y 46 minutos, vámonos al corte comercial. No le cambies, estás en los sonidos de Cristal.

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11: Las 9:49.

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1: Las 9 de la mañana con 52 minutos, este tema musical en la voz de Majo Aguilar, la verdad es que suena bastante bien. Se llama Así Fue, aquí en Los Sonidos de Cristal.
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0: las 9:56. Oigan, ya estamos prácticamente a punto de despedir los sonidos de Cristal 103.7. Pero qué buenas canciones disfrutamos en estos bloques musicales. La verdad es que nos sirvió bastante para arrancar con todo esta mañana. Bueno, pues saludamos a todas las personas que nos acompañan a través del 5558-650532. Gracias por acompañarnos como siempre, por tomarse el tiempo de mandarnos tu mensaje. Por acá saludamos al buen Mau Velázquez, a Sandra, Margarita, Daniel, el buen José Antonio, el buen Agustín Hernández. Por acá Yeya también nos saluda. Gracias a todos ustedes. Les mandamos un beso así, mira, apretujado, con saliva, bonito, suavecito, sabroso el beso, señores. Oiga, pues ya estamos a punto de dar paso, preparando. Porque tenemos una cita en punto de las 10 de la mañana a través de Memorias de Cristal. Y es que tenemos un repertorio musical que de veras, híjole, ni te cuento, pero prepárate para disfrutarlo. Así que no te despegues porque yo ya estoy visualizando los temas que tenemos preparados para ti. Uy, uy, uy, buenísimos. Y no te olvides de responder la pregunta en el 5558-650532. Platícame. ¿Qué combinación de comida tú conoces que a lo mejor es rara, pero aún así es deliciosa? Es que hay muchas. Yo les voy a compartir rápidamente una antes de que me vaya. Es una que está bien sabrosa y yo sé que ustedes creo que ya la han probado. Es la de la mermelada con el queso. Éjale, esa está rica. Y es que es muy común en las tablas de queso. Y pasa que el constante de el cremoso sabor con el salado del quesito como que hace un balance que, bueno, el cerebro de hecho lo percibe como complejo, pero al mismo tiempo lo percibe agradable. Y es riquísimo, no sé ustedes, pero esta es una de las combinaciones que a mí en lo personal más me gusta. Puede ser que no tiene nada que ver, pero no sé qué tiene, pero sabe riquísimo, oigan, la verdad. 9:58, vámonos al corte comercial, regresamos a tus Memorias de Cristal.
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1: Las 10 de la mañana en punto, bienvenido a tus Memorias de Cristal. Comenzamos este tiempo de la música del recuerdo con este tema de los Bukis, se llama Inalcanzable. Que tengas una excelente mañana, buenos días.

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1: Las 10 de la mañana con 8 minutos. Camilo Sesto y el tema: ¿Quieres ser mi amante?
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0: son las 10 de la mañana con 15 minutos. De esta manera arrancamos el camino del recuerdo a través de tus memorias de cristal. Que tengas una excelente mañana de martes y espero que me puedas acompañar, al igual que acompañarte de un delicioso café y una persona con la que tú quieras acompañarte y también recordar cada uno de los momentos que nos trae estos temas musicales de memorias de cristal. Quédate con nosotros, nos vamos a ligar a un corte comercial y enseguida regresamos con más. Buenos días.
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7: Las 10 de la mañana con 18 minutos, Roberto Carlos y el tema, abre las ventanas al amor. No le cambies.
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1: Las 10 de la mañana con 22 minutos, un tema de la rondalla de Saltillo, ansiedad. No le cambies a tus Memorias de Cristal.
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2: Las 10 de la mañana con 32 minutos, la industria del amor y el tema, amor, amor.
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0: Ya son las 10 de la mañana con 45 minutos. Gracias por continuar con nosotros disfrutando del camino de Memorias de Cristal. Muchísimas gracias por acompañarnos en el teléfono de la cabina y en los mensajes. A Pau que nos escucha desde Tepozotlán. También gracias a Gabriela Sánchez que nos escucha desde Guadalupe Victoria. A Marina de la O por acompañarnos. Miguel Ángel Zamora, gracias. Gracias también a Amparo, a Sandra, a Margarita que nos acompañan en esta mañana y que están conversando con nosotros a través del teléfono de la cabina. 5558-650532. Nos vamos a ir a un corte comercial y enseguida regresamos con el último bloque musical de Memorias de Cristal. Además, una reflexión que tenemos preparada para ti en este martes 5 de mayo. No te despegues.
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0: Las 10 de la mañana con 48 minutos, los Freddys y el tema, aunque me hagas llorar. No le cambies, disfruta de Memorias de

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1: Las 10 de la mañana con 51 minutos, Miguel Gallardo y el tema Hoy tengo ganas de ti, aquí en Memorias de Cristal.
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0: Ya son las 10 de la mañana con 54 minutos. Muchísimas gracias por seguir con nosotros, acompañándonos en este camino de la música del recuerdo a través de Memorias de Cristal. Antes de retirarnos, yo quiero dejarte con una reflexión que me gustaría compartirte. Es acerca del descanso. Y es que en ocasiones nosotros pensamos que el descanso tenemos que ganárnoslo. Justamente en estos días en los que tuvimos un descanso tal vez extra, podemos tocar esta reflexión de la siguiente manera, y es que tal vez nos tendríamos que referir a la idea de algo muy profundo, la sensación de que el descanso hay que ganarlo como si fuera un premio condicionado al rendimiento. Y es que en realidad el descanso no se merece. El descanso es un sentido moral, no es una recompensa que aparece solo cuando se ha hecho suficiente o cuando todo ya está perfecto. Es una necesidad básica, respirar, dormir, pausar y en ocasiones también desconectarse. No son privilegios, son funciones esenciales para poder vivir y también para sostener cualquier actividad. El problema de pensar que el descanso es algo que se merece es que simplemente puede parecer insuficiente. Siempre hay más por hacer, más pendientes, más metas, y bajo esa lógica, el descanso se posterga indefinidamente, y cuando finalmente llega, suele estar acompañado de culpa o de la sensación de no haberlo ganado del todo. Pero cuando el cuerpo y la mente no funcionan con esa lógica de mérito, funcionan con equilibrio. Cuando hay esfuerzo continuo, sin recuperación, aparece el desgaste, y ese desgaste no distingue si se trabajó lo suficiente o si todavía no era el momento de parar. Simplemente te llega. Te llega ese desgaste y te llega ese cansancio. Cambiar la mirada implica algo importante. Es reconocer que descansar no es abandonar tus responsabilidades, sino sostener la capacidad de seguir cumpliéndolas. No es un premio, es un derecho funcional que el organismo, claro que se merece. Quizá la pregunta no es ¿me lo merezco?, sino ¿lo necesito? Y la respuesta, te lo aseguro, casi siempre va a ser sí. El día de hoy te invito a reflexionar acerca del descanso. Y es que mucho trabajo siempre nos va a traer también, además de desgaste físico, desgaste emocional, falta de pensamientos y en ocasiones el desapego a las cosas importantes que tenemos en el día. Te invito a que te tomes un descanso, te invito a que valores estos últimos días que tuvimos de descanso extendido y que los utilices para mejorar tus días, para mejorar tu estado de ánimo, para mejorar tu relación con las demás personas, el cómo te comunicas, el cómo te diriges hacia las personas, siempre con respeto, siempre con moralidad. Y creo que esos aspectos también nos los da el descanso, porque una persona que no mantiene ese descanso en ocasiones suele ser violenta o en ocasiones suele tener estrés acumulado. Recuerda que descansar no es un privilegio ni mucho menos un premio, es una obligación que tú mismo debes de brindarte. Son las 10 de la mañana con 58 minutos. Te agradezco infinitamente que nos hayas acompañado a través de Memorias de Cristal. Yo soy Uriel Soto y te invito a que sigas disfrutando de la programación de Cristal 103.7. Que tengas un excelente día. Buenos días.
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0: Las 11 de la mañana en punto, arrancamos el exitómetro de cristal con Fabiana Rojas. Voy a olvidarte, pórtate bien para que no te dediquen este tema. 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

0: Las 11 de la mañana con 3 minutos, Sergio Vega y el tema millonario de amor. Y es que, señoras y señores, nada más teniendo amor y a nuestras personas favoritas, ya somos millonarios. 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

0: Las 11 de la mañana con 10 minutos. De esta manera y con estos temazos musicales, arrancamos el Exitómetro de Cristal. Oigan, qué buena manera de arrancar. Voy a olvidarte con Fabiana Rojas, Sergio Vega, Millonario de Amor y Los Dos Carnales. Y me derrito, ay, ay, ay. Qué temazo, señores. De esta manera arrancamos con toda la actitud y con la pregunta que tenemos pendiente. Hicimos el paréntesis en Memorias de Cristal, pero tenemos una pregunta. Sí, contéstemela en el 5558-650532. Platícame, ¿cuál es la combinación de comida que para ti es rara? O puede que para las otras personas sean raras, pero que tú la has probado y que dices, la neta está sabrosa esa cosa, ¿eh? Vamos a escuchar qué nos dicen nuestros radioescuchas. El buen José Antonio. ¿Qué onda, amigo? ¿Cómo estás?
1: Hola, Uri, muy buenos días.
0: Buenas.
1: Aquí saludándote, mi hermano, pero pues me los mueven como fichas de dominó, pero no importa, porque ya sea a la hora que les toque, ya sea a ti, a Dianita, a Pipe y a ti.
0: ¡Eso!
1: Ahí estaré siempre fiel para ustedes.
0: ¡Eso! ¿Vale? ¡Hombre!
1: Oye, comida rara.
0: A ver.
1: Pero fíjate que esa no la sé, sino que esa me la dio mi mamá de chiquillo.
0: A ver.
1: Eran, no sé si la gente se la ha comido o no sé, pero eran los frijoles de olla así caldudos.
0: Ok, rico.
1: ¿Y qué crees que en un plato de esos tiempos de barro y le echaba leche de botella o le echaba leche de cartón?
0: ¿Cómo?
1: No es diferente a que le eches crema.
0: Ok, sí, sí.
1: Pero así,
0: claro.
1: Con leche directa así. Y revueltitos así como estaba, pues nos me sabía rico, pero pues no sé si sea rara.
0: No, sí, sí.
1: O la gente sí se la ha comido así, no sé, ¿vale?
0: ¡Wow!
1: Yo soy aquí, te saludo también José Antonio, luego me dice Mateo Teoloyuca, muy buen día, todos los saluda, bye.
0: Gracias, mi buen José Antonio, amigo, un beso y un abrazo hasta allá, hasta Teoloyuca. Oye, pues está raro, si está extraño, los frijolitos así de la olla, no está mal. O sea, si se ponen a pensar, son dos cosas que son bastante ricas, ¿no? Los frijolitos de la olla, qué sabrosos son, señores. Y la leche, obviamente tampoco tiene nada de malo, pero yo creo que sí es como dice José Antonio, yo me imagino, no lo he probado, ojalá que tenga yo en algún momento oportunidad de hacerlo, porque no suena mal, la verdad es que suena bastante bien. Yo pienso que sí tendría el sabor muy similar a cuando te comes un platito de frijolitos así. Ay, ay, ay. Espérense, déjame paso la saliva, ¿no? ¡Ay! Se me antojaron los frijoles de la olla. Así recién saliditos, calientitos, y cuando les avientas una cucharadita de crema. ¡Uy! De crema ácida, es riquísimo. Hombre, así saben los frijoles, pero si bien sabrosos de chuparse los dedos, señores. Gracias, José Antonio. ¿Qué dice mi querida Yeya? ¿Cómo estás, hermosa?
2: La cajeta con la tortilla. Un taco de cajeta con la tortilla.
0: ¿Qué? ¿Qué? ¿Un taco? O sea, una tortilla con cajeta. ¿En serio? Bueno, no me lo imagino, no lo he probado, pero no sé, Yeya, sácame esa duda. ¿Qué onda? ¿Es tortilla de maíz o es tortilla de harina? Porque yo te voy a decir, creo, me lo imaginé con tortilla de harina y creo que con tortillita de harina, sí, la tortillita calientita y la sacas así suavecita, le embarras un poco de cajeta, yo creo que me parecería mucho como a una crepa, ¿no? Y creo que está bien, está rico. Hasta ahí, siento que está sabroso. No sé con la tortilla de maíz, aunque tampoco creo que sepa mal. Al final de cuentas, la tortilla de maíz, pues tiene un sabor bastante sabroso. Y ahora, si le pones un poquito de cajeta, pues no sé. La verdad es que no lo sé. No lo he probado, pero fíjate que ya me entró esa incertidumbre. Y yo creo que al ratito llegando a la casa, Luego voy a llegar a ver si en la alacena tengo cajeta. Y si tengo, voy a calentar una tortilla luego. Ah, justamente Yeya nos está contestando. Dice que sí, con tortilla de maíz. ¡Wow! No sé, ya me despertó esa incertidumbre. Ahorita llegando a casa quiero calentar una tortilla y ponerle cajeta, híjole. Yo digo que ha de saber bueno. 11 de la mañana con 13 minutos. Vámonos al corte comercial. Estás en el Exitómetro de Cristal. Sígueme mandando tu mensaje y platícame qué comida es rara. La combinación de comida rara, pero que al final de cuentas sigue siendo deliciosa. No le cambies.
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0: 11 de la mañana y 16 minutos, Los Montes de Durango. Si tú te vas, no le cambies. 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
1: ¡Está nuevo productor! Son las 11 de la mañana con 21 minutos. Palomo, Miedo, cántala conmigo. Es el Exitómetro de Cristal. No le cambies.
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0: Hoy nomás tienes miedo. Tengo miedo, señores. Miedo de sentir tus manos sobre mi piel. ¡Ay! Las 11 de la mañana con 25 minutos. Continuamos en el exitómetro de Cristal 103.7. Vamos a saludar a la gente que nos acompaña, la gente bonita que se toma el tiempo de mandarnos su mensaje en el 5558-650532. A ver, el buen Raúl Aguilera. ¿Qué onda, mis rulas?
1: Buenos días. Sí, le puedo mandar un saludo al Bambán. ¿Claro? De allá de San Pedro de la Laguna. ¿Claro? Que está chamando acá en San Andrés.
0: Claro que sí, ¿por qué no?
1: El buen Perquín.
0: Eso es todo, a los dos les mandamos un beso, un abrazote bien grande, bendecido día de trabajo, que tengan mucha, mucha chamba el día de hoy. Gracias, mi buen Raúl, también por acompañarnos. A Gisela, gracias hermosa por siempre mandarnos tu buena vibra, te mando un besote. Gracias también a Luisa Baltazar, que dice saludos para Diana, Tadeo y Amaya, que están escuchando Radio Cristal 103.7. A los tres, mira, bueno, a los cuatro, porque también a Luisa, un besote bien grande y el agradecimiento por acompañarnos como siempre a través de Radio Cristal. Claudia Sánchez, también, que nos hace llegar una imagen bien bonita de buenos días, qué bonita. Besote también para ti, ¿por qué no? Y por acá también saludamos a Paula Chavarria, que también nos está escribiendo. Híjole, nos está justamente mandando un mensaje para poder reportarla acerca de algo de lo que ahorita les voy a platicar. Espérenme, ahorita les digo. No nos vamos tan rápido. Mientras tanto, seguimos escuchando. La pregunta del día de hoy es, ¿qué comida tan, qué combinación de comida conoces tú? Que sí está rara, extraña, pero ya cuando la comes dices, bueno, está sabrosa. Sí, hace rato escuchamos unas muy buenas. Esa de la tortilla con cajeta, wow, la verdad es que jamás lo había escuchado, mucho menos lo he probado, pero ya me intriga y ya quiero probarlo ahora. Vamos a escuchar al buen Arturo. ¿Qué onda, mi buen Arturo?
2: Hola, hola. Aquí participando en la dinámica, pues eso. Mira, de niños nos daban sopa aguada con plátano rebanado.
0: Ok.
2: No sabía mal.
0: Claro.
2: Y nos encantaba. Hoy ya tiene añísimos que no la como.
0: Me imagino.
2: Pero era una combinación extraña que no sabía nada mal.
0: Oye, y si ya tiene años que no la comes, ¿por qué no la has comido? Está sencillo. Ahora que comas una sopita, pues nada más ahí vete a la cocina y si tienes un plátano, vámonos, lo partimos y para adentro, oye. Riquísimo. Yo creo que esta combinación no se me hace rara. Incluso yo quiero pensar que sabe muy similar al arroz con plátano. Hemos comido el arroz con plátano, el arroz rojo con platanito, y creo que es una combinación que sí está rara. Bueno, está rara para los mexicanos, no. Pero si viene un gringo para acá y le das un plato de arroz con plátano, va a decir, ¿una? ¿Está loco? ¿Qué onda? ¿Por qué me está dando arroz con plátano? ¿Está loco o qué? Pero no sabe que está bien sabroso. Mi querida Amparo, ¿cómo estás, hermosa?
3: Buenos días, ¿puedes felicitar al señor Lino Ortiz y la señora María Silva?
0: Claro.
3: Que hoy cumplen 61 años de novio.
0: ¡Wow!
3: De parte de la familia Ortiz Silva, Linito Ortiz.
0: Con mucho gusto.
3: Todos los amo.
0: Con mucho gusto, mi queridísima Amparo. Oye, muchísimas gracias. ¡Qué celebración, oye, tan grande! Un aplauso para los señores. 61 años, no se dice fácil. Que tengan un excelente aniversario. Les deseo mucha, mucha, mucha paz. Y así como se han amado hasta el día de hoy, deseo que se sigan amando con todo el corazón. Y tengo una pregunta obligada, vamos a decirlo así. ¿Cómo que 60 y tantos años de novios? ¿Qué, no se casaron o qué? O sea, híjole, bueno, cada quien, ¿no? Cada quien. Pero uno pensaría que, bueno, ya 2, 3 años de novios y que vamos a casarnos, ¿no, vieja? Vamos a casarnos, viejo, ¿cómo ves? 61 años, está buenísimo. Bueno, muchas felicidades. También Amparo participa con su combinación extraña. ¿Qué onda, Amparo? A ver, platícame.
3: A mí me gusta revolver el huevo.
0: ¿Ok?
3: Huevo con huevo estrellado. Oh, ok. Revuelto, con mole.
0: ¡Wow!
3: Crema. Uy, bolillo.
0: Oh, hoy nomás.
3: Sabe bien rico, bonito día.
0: Ay, no inventes, yo ni siquiera lo he probado y ya se me hizo agua a la boca. Nada más con todas las cosas que dijiste, huevito estrellado revuelto, con mole, con cremita, en un bolillo. Creo que es una buena torta, señores. No, hombre, qué combinación. Esta también, ya me intrigó. Espérenme tantito, déjenla anoto de una vez para que no se me vaya a olvidar. Al rato llegando a la casa, yo creo que sí me voy a poner a probar ahí las cosas que me andan diciendo. O cuando tenga la oportunidad me voy a acordar y lo voy a probar, se los prometo, porque esta al menos, esta es de las que me gustó muchísimo. Suena bien. Vámonos al corte comercial. 11 de la mañana, 29 minutos, aquí en el Exitómetro de Cristal, a través del 103.7 de tu radio. No hay otra, señores.
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0: 11:31 a.m. Báilale con Cepeto a Carey. Tú eres mi sueño, clásico de la salsa. 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
1: Las 11:39.
2: Tres punto siete.

dice los recoditos, si no quiere volver, pues mejor me quedo en coma inducido, señores. Es que no, hombre, sin ella no puedo. 11 de la mañana con 42 minutos. Continuamos en el exitómetro de Cristal 103.7. Pregunta de la mañana, ¿cuál es la comida rara o combinación de comidas raras que para la gente parezca que lo es rara y para nosotros es deliciosa? Dice por acá mi querida Sandra, hay una combinación que dice mi hija que es muy rica. El helado de vainilla con aceite de olivo. No lo he probado, wow. Yo tampoco, dice Sandra. Y mi combinación es el chocolate caliente con queso, pero dentro del chocolate. ¡Uy! Ay, la de dar un toque bien, bien cremosito, ¿verdad? Híjole, qué sabroso. Dice Sandra, otra combinación perfecta, el pollo asado con miel. ¡Wow! Este ha de estar bueno, ha de estar como, ha de saber como tipo salsa barbecue, ¿no? Me imagino. Gracias, mi querida Sandra. Dice por acá, Sandra. Oh, ¿qué onda? Dice, me metí al salón que no era. Ja, ja, ja. Llevo como media hora escuchando Cristal 93.3. No. Dice, como estaba ocupada con mi mamá, pues no me di cuenta. No te preocupes, por ahí andaba de seguro. ¿Quién andaba por allá? De seguro el buen Manuel Barrón. Eso, andaba por allá ese buen amigo. No, hombre, cómo me cae re bien el Manuel. Es buenísimo. Pero qué bueno que ya andas por acá otra vez, mi querida Sandra. Vamos a escuchar a Pili. ¿Qué dices, mi queridísima Pili, acerca

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3: De comidas eran buenísimas porque la sopita de fideo con un huevo así crudo es un alimento súper alto en proteínas, señores. Hombre, este es buenísimo para los chamacos. Traten de dárselo a los chamacos, pero que no se den cuenta que le echaron ahí el huevo crudo. Porque si el niño se da cuenta que le echaron o que anda nadando ahí el huevo crudo, no se lo va a querer comer. Mejor dénselo, nada más sírvanle la sopa, échenle un huevo, es bueno para la proteína. Y ni le digan al chamaco que lleva huevo porque no se nos vaya a enchilar el chamaco. ¿Qué dice mi querida Fabiola?
4: Buenos días, Uri. Hola. Ya estoy aquí escuchándote con toda la actitud al 103.7.
3: ¡Eso!
4: Yo la comida que he probado dulce y salado es huevo con plátano macho.
3: ¿Okay?
4: El plátano macho es dulce y el huevo es salado.
3: ¡Bien!
4: Esa comida es muy rara, pero está muy rica.
3: ¡Bien! La verdad que sí, mi querida Fabi, es bastante rica y creo que está como que al mero estilo cubano, ¿verdad? Al mero estilo cubano, acere. ¡Uy! Es que los cubanos, los venezolanos, los colombianos comen mucho con este plátano macho y es muy rico. La verdad es que la combinación, yo he probado ese tipo de alimentos y la combinación de cosas saladas y dulces, como por ejemplo con el plátano macho, hacen una mezcla interesante, muy rica. La verdad es que sí, bastante sabrosa. Pues bueno, vámonos al corte comercial. 11 de la mañana con 45 minutos. Ya casi nos vamos, todavía tenemos otro ratito de buena música. No le cambies.
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1: Las 11 de la mañana con 50 minutos. Dice por acá el buen Hamsel Díaz. Dice arroz con ketchup. Sabe muy rico. Híjole, creo que esa sí me gustaría. Creo que esa hasta ya la he probado, la verdad. Es bastante rica. Bueno, vámonos con música, señores. Saúl el Jaguar, Gerardo Coronel, Luna.

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1: Las 11 de la mañana con 54 minutos. Este tema, además de ser bueno, es bastante interesante con esta mezcla musical que se hace. Buena Vista Social Club y Coldplay. Modifican este tema musical original de Coldplay, pero qué nombre. Buena Vista Social Club lo hizo suyo con este ritmo de salsa. Se llama Clocks y suena aquí en el exitómetro de cristal. No le cambies.

0: Las 11 de la mañana con 57 minutos. ¿Cierto o falso que este tema sí nos pone a bailar y sí nos pone como que ese cambio de ritmo con la salsa de los señores de Buenavista Social Club, pero con Coldplay es bastante bueno? Oigan, interesante. Oigan, dato interesante. Coldplay serán los primeros artistas en presentarse en el primer show de medio tiempo de la Copa Mundial de la FIFA, de la final de esta competencia. Híjole, la final que se celebrará ya en Estados Unidos y que en el medio tiempo, en el show, va a estar Coldplay presentándose. Híjole, va a estar buenísimo, va a estar buenísimo. Oigan, pues antes de retirarnos, yo quiero escuchar un audio de El Buen Panadero, que nos dio información muy buena acerca de las combinaciones de la comida. ¿Qué onda, mi amigo?
1: Sí, buenas. ¿Qué pasó, mi cuñadito? Bueno, pues aquí en la panadería, hay una comida que yo hace años comía. ¿Qué crees? Que cuando íbamos a desayunar, comprábamos frijoles refritos.
0: ¡Uy, qué rico!
1: Hacíamos refritos allá en la panadería. Hoy nos comíamos unas conchas, pan de dulce, de chocolate, de vainilla, rellenas con frijoles refritos. No, ¿sabían?
0: ¿Cómo?
1: Saben deliciosas.
0: ¡Wow!
1: Espero que tengas la oportunidad de probar esas un café negro. ¡Uy! ¡Chulada, eh!
0: ¡Qué rico! ¿Qué
1: ahora con esto de las redes sociales y todo eso?
0: A ver.
1: Esa comida es un desayuno típico en Veracruz.
0: Ok.
1: Y atando cabos, el maestro panadero que era encargado de esa panadería era veracruzano.
0: ¡Con razón!
1: Entonces, por eso desayunábamos así. Así es que si tienes la oportunidad de un día comerte una conchita con frijoles refritos y cafecito negro, no la desaproveches.
0: ¡No, hombre!
1: Saludos y andamos al 103.7.
0: ¡Cómo debe de ser, mi buen panadero! Amigo, gracias por acompañarnos, gracias por ese buen mensaje. Y oye, buena la historia y muy interesante la combinación. Una concha, un panecito así, sí, la clásica concha de vainillo, de chocolate que nosotros conocemos, pero abierta, así como si fuera un bolillito, y que adentro lleve frijolitos refritos. Ay, no, no. Y luego cuando los frijoles y refritos salen así bien buenecitos. No, hombre, está riquísimo. Pero bueno, señores y señores, gracias por habernos acompañado a través de Cristal 103.7. Te voy a dejar en excelentes manos. Continúa siendo el exitómetro de Cristal, pero en esta ocasión con el buen Pipe Gómez, que te acompaña hasta las 3 de la tarde. Yo regreso más tarde en punto de las 6 para que nos acompañes y para que nos acompañemos juntos. Que tengas un excelente martes, que disfrutes de tu tarde, que tengas un excelente día y sigue disfrutando de Radio Cristal. Chao, chao.
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7: Esta es la oración del mediodía.
8: Señor Jesús, hoy nos dices que nos das tu paz y ciertamente necesitamos de tu paz, pero la paz es una tarea que previamente ha sido un don. Cuando hacemos caso omiso de este principio, hemos pretendido construirla a nuestro modo, no a la manera en que la viviste, Señor. El discípulo es morada de Dios por la venida de la palabra. Construye y trabaja por la paz. La paz es un don que nos dejas, Señor. Es un don, es una gracia de tu Padre para nosotros. Por eso no se puede construir de cualquier manera. Pero tú tienes confianza en la capacidad del ser humano para edificar la paz auténtica. Señor, danos la gracia de no construir la paz ficticia, sino la auténtica que viene de ti.
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0: Reina del cielo, alégrate, aleluya.
1: Porque Cristo, a quien llevaste en el seno, aleluya.
0: Ha resucitado según su palabra, aleluya.
1: Ruega al Señor por nosotros, aleluya.
0: Oremos. Oh Dios, que alegras el mundo con la resurrección de tu Hijo, nuestro Señor Jesucristo, concédenos por la intercesión de la Virgen María, su Madre, llegar a las alegrías de la eternidad, por el mismo Cristo nuestro Señor.
1: Amén.
0: Gloria al Padre, y al Hijo, y al Espíritu Santo. Ángel de Dios, que eres mi custodio, ya que la soberana piedad me ha encomendado a ti, ilumíname, guárdame, rígeme y gobiérname.
1: Amén.
0: Que el auxilio divino permanezca siempre con nosotros.
1: Amén.
0: Y la bendición de Dios Todopoderoso, del Padre y del Hijo y del Espíritu Santo, descienda sobre ustedes y les acompañe para siempre.
1: Amén.
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1: Las 12:11.
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1: ¡Hello, everybody! ¿Cómo estamos? Bonita tarde de martes, público. ¿Qué dicen por acá? Oigan, espero que estén con toda la buena actitud a través del 103.7. Los saluda con muchísimo gusto Pipe Gómez reportándose producción. ¿Qué dicen por acá? ¿Cómo van? ¿Cómo están en este gran martes 5? Oigan, agradecemos a Diego Armando Sánchez, alias El Suave, también en la producción, que nos está ayudando a que esto salga increíble. Gracias. Oigan, y sobre todo también gracias a ti, querido auditorio, que te quedas un ratito más a disfrutar hasta las 3 de la tarde con este calor sonononon, que está bastante bueno, 27 grados en la temperatura, hombre. Bueno, pues ¿qué hicieron o qué? Para hacer una carnita asada, pero en la banqueta, mi hermano. Oye, y más adelante también vamos a presentarlos. 30 o 40% de probabilidad de lluvia. Ojalá, ojalá, pues nos refresque un poquito, ¿verdad? Esta tarde calurosa. A partir de las 3 de la tarde a las 5 de la tarde podría estarse nublando en ciertas partes del Valle de México. Para que lo consideren, es muy probable y poco probable en ciertas zonas que llueva. Así que no se preocupen, pero como quiera, eso va a hacer que empiece a descender la temperatura, gracias a Dios. Oigan, pues sí, y vamos a llegar ahorita a la máxima de 30 a las 2 de la tarde en dos horitas más, así que mientras, pues aguantamos el calorcín, pero para eso buena música que te viene a refrescar, buena vibra también. Mándame tu mensajito, dudas, quejas, también es martes de tips que les voy a pasar por acá, muy interesantes, muy buenos. Así que les va a gustar todo el programazo que les tengo preparado. Vamos a reírnos un poquito de la higiene. También porque hoy es el Día Mundial de la Higiene y les traía yo un temazo muy bueno acerca de esto, ¿verdad? Y queremos que nos mandes tus audios también, porque ¿quién no ha comido en lugares cochinos? Bueno, ahorita vamos a platicar de esto y más. No le cambies.
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3: Ándale, vámonos a bailar porque viene la Sonora Dinamita. Ya son las 12 con 22.

0: Damas y caballeros, ya son las 12 y listo. Seguimos 12.29, perdón, de este lado y seguimos con la mejor música. Es la adictiva, la sonora Dinamita, algo de Luis Fonsi. Oigan, qué buenas canciones. Bésame diferente, chiquitita. Y la sonora Dinamita haciéndonos extrañar más el fin de semana de que un martes alejado, ¿verdad? De más bien las responsabilidades, oigan. Que ahorita, bueno, pues es martes, más bien tenemos que seguir echándole ánimos a seguir con la rutina y regresar a nuestras actividades, ya que muchos volvieron del puente, volvieron del descanso y bueno, como que se están adaptando un poquito más, pero que se sienta que tenemos música para bailar también, incluso en los martes de trabajo, de chamba. Incluso, déjenme les digo que hoy, hablando de la higiene, ya nos dijeron, a ver, ya con Uriel nos platicó de cómo lavarnos nuestras manitas, ¿verdad? Y esos tips buenísimos que nos pasó, pero queremos hacerle pregunta a toda la gente, ¿verdad? Porque a veces la higiene también habla de las demás personas. Muchas personas incluso han terminado amistades, han terminado amoríos, relaciones con a lo mejor alguna persona que estaban saliendo por malos hábitos. ¡Tache guarache, muchachos! O sea, creo que consideran una segunda cita incluso cuando ven que tienes malos hábitos. Alguien ha pasado por ver feo a alguien que tiene, no sé, la manía de estarse sacando el moco, qué sé yo. Que no se lava las manos antes de comer. Cuéntenos, por favor, también si han tenido alguna mala experiencia con una amistad, con un conocido que a lo mejor como que no fue muy higiénico de su parte y decidiste ya mejor no quererte juntar con él, no aceptarle la segunda cita, qué sé yo. ¿Han comido también en lugares de dudosa procedencia, donde ves que la higiene como que no es muy buena, pero qué rico saben esos tacos, verdad que sí? Oigan, ha pasado eso y más cuando yo trabajaba en Ciudad de México, pues a veces también tenías que encontrar cualquier puestito, ¿verdad? Y bueno, pues había unos no muy agraciados, pero ¿qué creen? Era donde mejor sabía la comida, ¿cómo? Yo no lo creo, pero realmente creo que hasta sentía que le daba sabor el hecho de que el puesto estuviera así como que bien X, ¿verdad? Como bien cochinillo, como que agarraba hasta sabor, no sé, no sé. Muy raro, cuéntenos por ahí también. En esa parte, o si han comido en lugares que dices, bueno, aquí está impecable, hombre. O sea, aquí sí como hasta con gusto. Qué sé yo, cuéntenos sus experiencias también en este tema de la bonita higiene. Y nos reímos un ratito por acá juntos. Seguimos, ¿qué más?
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bonita tarde para todos ustedes. Qué bueno que nos estén acompañando. Saludos a Sandy desde Colombia, que dice que también acá está fresco el día, pero que han tenido una mañana calurosa también y tardes con lluvia. Así que es una locura, ¿eh? Todo Latinoamérica. Continuamos con Ariel Camacho. Se llama Te Metiste.

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1: Dice el buen Arturo de este lado que también a él le ha tocado comer en lugares donde te dan el cambio con la misma mano con la que le sirven el taco. Y que qué rico, qué sabroso. Vámonos con Karin León.

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3: Espérense. Hemos ido muchas veces allá a Zumpango, están arreglando las carreteras, pues es polvo. No, bueno, tacos de guisado empanizados, man. Empanizados con tierra de la carretera, man. Porque están arreglando toda esta parte del suburbano. No, no, no. Y pues ni modo, los trabajadores se tienen que ir a echar taco, más si no comiste más trabajando en estas empresas donde a los alrededores no hay como que muchos puestos para comer, ¿verdad? Entonces pues ni modo, tienen que comer sus tacos empanizados. No, ese día veníamos pasando un aeronazo que estaba haciendo, levantando toda la tierra y bueno, pues la gente echándose su taco, güey. Bueno, bueno, bueno. Continuamos con más. 12:45, seguimos leyendo sus mensajitos acá en la cuestión de la higiene también. Si tienen un compa, quémenlo en estos momentos. Es martes, ¿por qué no? El compa que no se quite el dedo de la nariz, qué sé yo. Continuamos, súbele.
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3: Es el veneno, viene la internacional o el internacional carro show a continuación a través del 103.7. Súbele.
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0: 12:55. Listo, vámonos con Dayana, que nos acaba de mandar su audio por acá. Dayana nos está contando justamente de esos lugares que tienen un sazón, pero... ¡Sas! Híjole. Como que el ambiente, el lugar, como que no es lo más agradable posible, ¿verdad? A ver, Dayana, cuéntanos por acá, por favor. Échate tu mensaje.
1: Hola, buenas tardes a todos. De 103.7. No, pues yo sí comí en un lugar. Así no es muy agradable, pero sabe rica la comida. Es en la casa de mi suegra.
0: ¡Ándale!
1: ¡Qué horror! ¿Qué le podemos hacer?
0: Con la suegra.
1: Tiene buen sazón, pero... mal genio que no se soporta ni se tolera.
0: Dice un mal genio que ni se soporta ni se tolera. Se vale, Dayana, se vale también, Dayana, que a lo mejor le sepa rica la comida a tu suegra, pero que incluso el genio sea un lugar cochino para comer, ¿verdad? Oye, gracias, Dayana, por eso. Híjole, pues así es a veces. Así es complicado. Es más, hasta te comes la comida con coraje. ¡Qué rico está, suegra! Ay, Dayana. Oigan, gracias por acá también. Saludos a Mari. Dice, hola, Pipe, excelente tarde. Un día, dice, iba a desayunar unos tacos de barbacoa, pero el señor que despacha dice que venía de... ¡Ay, no! ¡Venía del sanitario! ¡Chan, chan, chan! Dice, a un arbolito, lo peor de todo. O sea, ni siquiera era baño, era de un... era de un arbustito, pobrecito arbustito por ahí, ¿verdad? Dice, la verdad, ya no me quedaron ganas, mejor me regresé a mi casa. Ya dije, no voy a comer aquí, es que... No, y a ver, espérense, o sea, es que también pongámonos en el papel de ellos, ¿no? pues también, ¿dónde hacen, no? O sea, tendrías que buscar un lugar, pero... pues ya si te diste cuenta tú como comensal, pues sí, yo creo que ya no te quedan ganas. Definitivamente, ¿no? Unos taquitos con sabor a algo raro. Oigan, Giselito, también buena tarde. Un abrazote y un gustazo escucharte. Gracias, Giselito. También es un honor para nosotros estar contigo. Saluditos también a Margarita desde el Eje 8 y a Fabiola, que bueno, pues ya está por acá con nosotros. Que ella escucha a Cristal todos los días y dice que somos los mejores. Gracias, preciosa. Un abrazo. Por acá también saluditos a nuestro buen amigo Guarumo, que nos decía que no había suburbano en Zumpango, pero no. Decíamos, cuando vamos de paso para allá, subimos en Prados Sur, ahí en Tultitlán, donde están arreglando, y bueno, pues ahí es donde vemos a los puestecitos, pero bueno, qué caramba. Pues ni modo, es que te agarra el hambre también en la chamba, es ahí. Vámonos una breve pausa, 12:58, cuéntanos por acá tu experiencia también con la higiene, Iru. En el antro bien coco
2: y me... 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

0: La 1:08 p.m. Ahí terminamos con los Tucanes de Tijuana, algo de Julián Álvarez, Ariel Siano también. Y oigan, por favor, bien atentos, público, porque vamos a tener sorpresas para mamá esta semanita. Este mes completo las vamos a seguir felicitando y agradeciéndoles que también con sus bellas manos, cómo no, siempre sanan muchas veces. Incluso con una sola palabra nos ayudan más que con una acción. A veces pedimos que mamá nos resuelva muchas cosas en nuestra vida que a veces no podemos o creemos no poder hacer. Pero a veces también una palabra de motivación es lo que más necesitamos de ellas. Y las queremos consentir a todas las mamitas en Cristal 103.7. Pues recuerda que va a haber sorpresas y regalos todo el mes. Una lavadora por ahí llega, ¿eh? Para mamá y para que la consientas como se debe. Porque aquí las queremos y las queremos al 103.7% de amor. Así que bueno, pues vamos a continuar con un poquito más en esta bella tarde calurosa. También que disfruten a todas las personitas que andan en las calles, que andan rodando por ahí, que tengan paciencia, que uno a uno pasamos todos también. Porque el calor y el tráfico no son la mejor combinación, pero eso sí, tenemos música y tenemos reportes también de toda la gentecita que nos está ayudando a hacer un contenido más ameno también para esta tarde. Oigan, venimos con un mensaje de Giovanna por acá, de una cita que tuvo. Y dice que esa persona tuvo la peor higiene del planeta. ¿Ustedes creen que Giovanna le quiso dar la segunda oportunidad? Descúbralo a continuación en el 103.7, que les tenemos chismesazo por acá. ¡Vámonos!
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0: Tiene la música de Germán Montero con El Conde, Te Equivocas. Oigan, continuamos con más música y tenemos chismecito a continuación, ¿eh? También vamos a hablar de los deportes, así que quédate porque se va a poner bueno esto.

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1: Son la 1:00 p.m. ya, 16 minutos. Esto es de Rehenes, que te vamos a dejar por acá. Para todas las personitas que andan pensando en esa persona especial, pienso en ti.

1:23 y ahorita que se dedican las de Vicente Fernández, vámonos con estos celos. Me hacen daño y me enloquecen. ¡Súbele!

0: Una de la tarde con 26 minutos y terminamos por acá con Vicente Fernández, algo de los rehenes también, Germán Montero y Mandingo. Señoras y señores, pues ya también estamos preparando el hecho de hacerle también a todas las mamitas lindas sus bellas serenatas. Felicidades a todas las mamás de cristal. Por acá también, para que si van a querer empezar a mandar sus mensajitos a finales de esta semanita también, o ya desde ahorita, lo puedes hacer, ¿eh? 55-58-650532, nunca está de más mandarle o adelantarte con las felicitaciones para mamá. Oigan, vámonos con chismecito por acá. Chan, chan, chan, chan, chan, chan. Bueno, pues se supone que nos cuenta Giovanna que hace muchos años dice que un chavo que conoció por Tinder le invitó a salir, ándale, imagínate.
1: ¡Es increíble!
0: O sea, por aplicación y todo. Para empezar, a ver, Giovanna, es que no sé, ahí te puedes encontrar a cualquier persona. Bien dicen, conocerás personas de otros lugares, de otros rumbos, que nadie más te los está presentando. Entonces, pues a lo mejor, ¿qué tal si vienen con un hábito feo, una maña fea? Y dice que cuando salieron, que le dijo muy orgulloso que llevaba 6 meses sin lavarse los dientes. ¿Qué? ¿Qué es esto? ¡Guácatelas! Dice, no, Pipe, pues ahí lo dejé en la mesa, dice, porque guácatelas. ¿Cómo crees que yo voy a andar saliendo eso? Dime si hubo una segunda cita, tache guarache, no hubo nada, ¿verdad? No, no, no, no, no puede ser, muchachos. Hay que ser higiénicos, oiga. Por acá también nos siguen escribiendo de este tema. El tema de la higiene, dice Pati por acá, Pati Sánchez. Ay, sí, qué feo que no les gusta bañarse a algunas personas. No voy a decir a quién, ¿verdad? No nos puso nombre, Pati Sánchez. Pero creo que ya ha pasado por esa experiencia. Espérense, ahorita que hace calor y que uno va y se mete al transporte público. Es más, amigos del transporte público, primero que nada también, saludotes. Ahorita con el calor, imagínate, dicen por ahí, huele a pecho de gorila, decía una de mis maestras. A gato encerrado. Oigan, pues sí, sí está cañón, pero bueno.
2: ¡Chiau!
0: Hay que tratar de ser higiénicos, más ahorita que el cuerpo suda de todas partes, ¿no? Con el calorón, ¿sí o no? No me van a dejar mentir. Por acá también nos escribe Adriana y dice que frente a su trabajo había una señora que le decían la mugres, así tal cual, en su chamba. Que le decían la mugres porque no era muy higiénica, pero que dicen que sus tacos estaban ¡zas! Deliciosos, deliciosos. Que todos en el trabajo lo recomendaban casi, casi. Dice, hasta que conocí a mi esposo, se enfermó del estómago y bueno, pues se ríe, dice Adriana. Eres malvada, Adriana. Pero pues es que no todos estamos hechos con la misma capacidad intestinal. De hecho, tienes que agarrar calle cuando estás trabajando en la calle o cuando tienes que comer de la calle todos los días. Pues ya lo habíamos mencionado, ¿no? Por urgencias de no poderte echarte un taquito en la mañana ahí en tu casa, ponértelo en el lonche y listo. Mucha gente pues tiene que acostumbrarse a lo que encuentra en la calle y de ahí haces pues anticuerpos. Está bueno esto, ¿eh? Está muy bueno. Pero bueno, pues el esposo de Adriana no pasó el filtro de calidad y le cayeron mal los tacos. Vámonos con más público, cuéntanos experiencia, 1:30 de la tarde, seguimos con más, este 5 de mayo.
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1: Vámonos con la música de Eliseo Robles. También vamos a hablar de deportes también esta tarde, así que prepárate y quédate con nosotros. Súbele a la música, que venimos con más.
2: Tres punto siete.

0: Y ahora sí, llega el momento de irnos con la parte deportiva, público, a través del 103.7. Yo soy Pipe Gómez, te sigo acompañando un ratito más en esta tarde calurosa, pero llegan los deportes. Y es que empezamos bravo con los deportes, pues ya todos por acá también nos están escribiendo en sus pronósticos, en lo que está pasando. Los metemos en contexto de este audio del señor Agustín, ¿verdad? Porque claramente nos está comentando de que no procedió la demanda que se le hacía el Pumas al Club América, público, imagínense. O sea, sé que entonces significa que cualquier equipo puede hacer un cambio y luego arrepentirse de hacer el cambio y no, o sea, vas a hacer un cambio, metes al jugador y lo puedes sacar sin problema y vuelves a meter al otro. Entonces, bueno, eso fue lo que dijo la Federación Mexicana de Fútbol y de Arbitraje. Que no hay problema, pero casi casi les dijeron, bueno, pero que no vuelva a repetirse, ¿eh? O sea, entonces cualquier equipo puede hacer eso, casi casi. Una locura. Meter a hacer un cambio y luego arrepentirse de hacer el cambio y sacar al otro jugador. Bueno, ¿por qué? Porque viene la nota de voz de don Agustín, que está enojadísimo, ¿eh? Enojadísimo, y nos dice que no, que qué chafa, que por ser el América le dieron ese chance. Sí, la neta sí. O sea, creo que por lo menos una sanción sí le hubieran puesto. Y creo que dicen que le van a hacer una sanción al América. No dijeron de qué, si de monetaria, si reglamentaria o qué. ¿Qué es lo que puede pasarle al América por haber hecho este cambio injustificado? Pero bueno, al final del día no respetaron la regla que traía. Y don Agustín nos dice por acá.
1: Hola, mi Pipe, ¿cómo estamos? Buenas tardes, mi Pipe. ¿Cómo estás, mi Pipe? Ya más tranquilo, ¿qué? Ya viste la bronca que trae las huilas. No hables mucho, nomás escucha, oye y calla, nada más que no venga a ver sopilotes en los alambres. Pero mi Pipe, ¿cómo ves sus broncas que traen todas las huilas? Fíjate, porque ves que sí, la verdad, sí, robaron lo descarado, ¿eh? Pero te digo, no hables mal, tú dile que tú no digas nada. Pero
0: al señor Agustín.
1: Sí, fue un descaro, mi Pipe. Tú como, pues sí, como yo, si fuera americanista, si fuera americanista, me daría pena así andar haciendo eso.
0: Señor Agustín, le mandamos un

0: Gracias.
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27: Con más, Laura con 48, se llama Vete, Vete.

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2: Banda Renovación. Mandamos saludos también a todas las bonitas personas que nos oyen en Tultitlán, ¿eh? Toda la gente linda por allá. Un fuerte abrazo, excelente martes.

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1: Seguimos por acá y recordando también a nuestros queridos radioescuchas, nos dicen que hoy recuerdan la batalla de Puebla, ¿verdad? ¡Ah! Es 5 de mayo. Oigan, ¿cómo lo festejan allá en el gabacho? Los estadounidenses piensan que es como nuestro 15 de septiembre en teoría. Pero bueno, casi nadie pela el 5 de mayo, ¿cierto? Sí. Sí, en efemérides hoy es la batalla de Puebla. Y allá en Estados Unidos se comen sus tacos y todo el rollo. Vámonos para allá, para echarnos un taquito.
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0: Terminamos, amorcito mío. La voz de Joan Sebastián, el poeta de pueblo, también llegó acá a través de la cabina de cristal. Seguimos con más público, está bueno el chismarajo. Oigan, y les tengo un audio extraído de toda la gente que fue a ver el partido del clásico capitalino, ¿verdad? Y miren nada más, ojalá sí fuera la paz en el mundo, ¿verdad? Entre los del Pumas y los del América, le preguntaron en este momento a los del América que cómo eran los del Pumas son, y empezaron a decir qué opinaban de ellos y viceversa. ¿Quieren escuchar lo que dijeron? Miren nada más.
1: Los de Pumas son los mejores, los más grandes, los más exitosos, los mejores en todo, en el fútbol y en la vida.
2: Grandes, mejores.
3: Primeros, campeón, el más grande.
4: Los del América son
5: guapos, grandes, tonificados, historia, garra, pasión.
4: Los del América son
6: identidad, educación.
0: ¡Ándale! Este cuate hizo que la paz del mundo sí existiera en un partido de clásico. Es en serio, los empezó a entrevistar afuera del estadio. No es mala onda, es justo lo que les estoy platicando. De verdad, este cuate se puso a grabar ahí. Y bueno, pues creo que unificó, ¿verdad? Declaró la paz en el mundo. Afuera de un clásico capitalino. ¿Ustedes qué opinan? Bueno, pues es una locura. Nosotros continuamos con un poquito más, público. Mandamos saluditos también a la gente bonita desde Teotihuacán, que nos escucha también por acá. Saludos a Eduardo también. A Sam. Dice, hola, buenas tardes. Ya también no me enteré de los ganadores de las bicicletas. Sí, de hecho, en nuestras redes sociales pueden ver ya las fotitos de los niñitos que se ganaron sus bicis. Y bueno, pues por acá nosotros les preguntamos también que quién era el papá más enojón, que nos contaran si son traviesos o no. Oh, los chavitos bien volados, y se los agradecemos a todos estos nenes. Ojalá estén disfrutando al 103.7 esas bicicletas, y se veían preciosísimos, de verdad. Gracias a todos esos chiquitines. Y sí, mi Sam, ya puedes ver las fotos de los que se ganaron. No fue rifa, ni mucho menos. Simplemente se tenían que registrar y nosotros les marcábamos para platicar aquí al aire, ¿va? Pero ya pueden ver las imágenes de los chavitos por ahí en las redes sociales de Radio Cristal. ¡Vámonos, pausa!
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0: ¡Ándale, qué bello! Continuamos, es la vibra del 103.7. Yo soy Pipe Gómez, sigo con ustedes. Y vamos a mandar saluditos a las mamis preciosas que desde estos momentos son felicitadas por todos sus hijos preciosísimos. ¡Clau! Clau nos escribió, nos mandó este mensajito, nos dijo: no, Pipe, yo le quiero desear ya desde ahorita mismo un mensaje bello a mi mamá. Y con mucho gusto, mi Clau, los micrófonos son tuyos a través del 103.7 para la mamita de Clau. Primero que nada, gracias por ser una gran y bella mujer y saber que Clau está agradecidísima por todos los pequeños detalles que ha tenido con ella. Así que adelante, mi Clau.
1: Hola, Pipe, buenas tardes. Mi nombre es Claudia Pérez y quiero, pues, mandarle un saludo a mi mamá por este día tan, tan especial, el Día de las Madres, a mi mamá Elvira Rivera Ortiz, que te escuchamos aquí en Tultitlán. Y pues también un saludo para mí, yo me llamo Claudia Pérez. Bonita tarde, Pipe, y es un placer escucharte.
0: Bonita tarde también, preciosa, gracias por estar con nosotros, ¿eh? Te mandamos un gran abrazo a ti y a tu mami, que es la mejor mamá también del mundo allá en Tultitlán, ¿verdad? Todas las mamitas de Tultitlán, de diferentes zonas donde nos escuchan en el Valle de México, déjenle por acá sus mensajitos en la hora que quieran, al horario que quieran, con quien gusten de todos los compañeros de Cristal, locutores. Los vamos a estar mandando con muchísimo gusto para todas las mamás. Y que sus mamis nos manden también su frase: yo me siento una mamá al 103.7. Recuerden, va a haber sorpresas y muchos regalos para todas esas mamitas preciosas. Panadero, ¿qué huele, mi hermano? Oye, pues ya, por acá estamos entrando en calorcito también con el tema del América, del Pumas, que si el Pipe va a ir a hacer pan con el panadero, que si las radioescuchas quieren su pan hecha con mano de Pipe. Yo sí me lavo las manos, para hacer la comida. Hablando de la higiene, panadero, pero nos decía esto y me encantó. Adelante, panadero.
2: Por cierto, con eso de la higiene, aquí en la panadería diario te debes de bañar, diario.
0: Claro.
2: Porque con estos calores te sientes como sartén viejo, Pipe. Hasta se te pegan los tanates. No, eso no lo vayas a subir al aire. Saluditos, y aquí andamos. Aquí andamos aguantando la carrilla de que robamos.
0: Sí, sí, sí. ¿Para qué le vas a la América, amigo? Ya ve. No, no, no, no. No, pues es parte de eso, es lo divertido de la rivalidad, de todo esto. Ya veremos qué sucede, hombre, no pasa nada, pero la apuesta está hecha, panadero. Nos vemos allá en la panadería de Tultitlán del panadero oficial con mucho gusto y ahí vamos a estar echando cotorro. Ni modo, si pierden mis Pumas tendré que aguantar vara, tendré que ir a hacer panes al estilo panadero. O bien, viceversa, si pierde la América, pues tendrá que echarse unos panecitos para toda la cabina por acá, para los compadres. Menos para Diana, porque le va a la América también. 2:14, pausa.
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1: Este es de Polo Montañés. Seguimos disfrutando la tardecita. ¡Qué buenas rolas! ¡Vámonos! 2:20.
2: ¡Tres!

0: Terminamos con los cuisillos, aunque me duela un temón de temones, ¿eh? Oigan, nada más para decirles que recuerden que Cuisillos, señoras y señores, viene a Huehuetoca y vamos a estar por allá de invitados especiales. Ya este 7 de mayo empieza la Feria de Huehuetoca 2026 y también, bueno, pues a la par está padrísimo porque están haciendo, pues al mismo tiempo, su cumpleaños 200, ¿verdad?, del municipio. Así que se va a juntar la pachanga de una manera espléndida. Los Cuisillos van a estar presentándose el 9 de mayo. Y bueno, pues por allá vamos a ver si le caemos, ¿no? ¿Quién dice yo? ¿Quién dice yo de este lado para que nos lancemos un ratito a echar por ahí el zapateado? Oigan, hablando de, vamos a continuar con los temas deportivos. Bueno, es que es confirmado, el hijo de Nicolás Maduro, señoras y señores, reveló que su papá ha estado siguiendo las últimas novedades desde, pues, Nueva York, desde la cárcel de Nueva York, donde lo tienen preso, ¿verdad? Y sigue viendo los partidos de la Champions League. Según él, es muy fan del Barcelona. Hace poco se enteró que quedó eliminado de la Champions. En otros temas, es oficial, la Federación Mexicana informó que el América realizó ese mal cambio, pero que bueno, pues recuerden que la alineación fue indebida y bueno, pues es una sanción económica oficialmente. De hecho, sigue presentando problemas el club del América, pues déjenme les digo que tienen bajas de Luis Malagón, José Pantera Zúñiga para el partido de vuelta, Víctor Dávila por lesión de ligamento cruzado y Cristian Borja por lesión de rodilla. Otras bajas, Israel Reyes no juega por convocatoria con la selección. ¿Creen que esto le pueda afectar también al América en la vuelta? En otras noticias, con el club Tigres, pues Gignac le propuso a la directiva de Tigres renovar sin sueldo. Imagínense, trabajar de gratis. No, propuso recibir un bono económico por cada gol y asistencia con tal de que lo dejen seguir disfrutando de la garra tigre. Hasta aquí estas noticias. Hoy tenemos partido de la Champions League, ya se está jugando los últimos minutos del Arsenal contra el Atlético y hasta ahorita el Arsenal es el primer finalista del mejor fútbol de Europa y del mundo. Lo que hace que Arsenal esté pasando por un gol de diferencia contra el Atlético de Madrid. El día de mañana a la misma hora tendremos el Bayern Múnich con el Paris Saint-Germain en este partidazo de casi 9 goles que tuvimos en un solo partido. Pero bueno, mañana se va a definir completamente todo. Vámonos a una pausa. Nosotros continuamos con más público en el Exitómetro de Cristal.
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1: Saluditos a Marina de la O desde Cuautitlán, Izcalli, también preciosa. Qué bueno que nos estés acompañando, te mandamos un abrazote.

0: gracias.
1: Saluditos, gente de cristal. Oye, Pipe, ahorita que salió el panadero, me acordé de aquellos panaderos que se bañaban con la masa en todo el cuerpo. Sudoroso, sucio.
2: ¡Ay, qué sabroso!
1: Pero qué rico pancito salía. Principalmente los bolillos. Saludos.
3: Oiga, no, señor Justo Pérez. Pero así hasta agarran como que sabor, ¿no? A ver, es lo que les digo, a veces donde más cochino que se vea por ahí, es donde más rico está, hombre. Yo creo que el panadero sí, yo creo que sí anda haciendo el pan ahí así, sin playera y todo acá, musculoso, como el Yáñez, ¿no? Estaría bien, pues ahora que vayamos a ver si sí, ¿no? Sus métodos de hacer pan. Saludos, señor Justo Torres. Un abrazo bien, bien grande, de todo corazón. Qué buena onda escuchar que por acá se reportan también. Nos mandan sus saluditos. Por acá Sandy nos presume que en Colombia está lloviendo. ¡Ay! Sandy, llévanos para allá. Oigan, y pregunta seria, ya en Colombia, ¿cómo celebran a mamá? ¿Qué día? Sobre todo, ¿qué día? Bueno, porque dice que mañana cumple 31 años... de llevar el título más hermoso que una mujer puede tener, el hecho de ser mamá. ¡Órale pues, mi Sandy! Pues mañana estaremos acá celebrando contigo.

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2: Corazón, lo intentamos, pero no pudo funcionar.

0: ¡Órale, muchachos! Terminamos las 2 de la tarde con 57 minutos y nos pasamos a despedir sin antes escuchar el mensajito que nos dejó José Antonio. Adelante, mi hermano, mi máster.
1: Hola, hermano Pipe, muy buenas tardes. Aquí saludamos a ti, mandas un fuerte abrazote.
0: Gracias, hermano, buenas tardes.
1: Quieres seguirse la mecha de nuevo. O sea, así que, ¿por qué? Porque duele lo que le hicieron al Puma, ¿no?
0: Claro,
1: y
0: no,
1: desgraciadamente,
0: claro.
1: Pues el único que puede hacer todo ahí en la liga y con árbitros y todo, pues es el, son las huilas, las guajolotas esas, que todo les arregla. Qué bueno fuera que así fuera, ¿no? Que sacaras uno, luego te arrepentirías y lo volvieras a meter. Pues,
0: así es.
1: Pero de todos, no nada más de ellos.
0: No,
1: fíjate,
0: pues,
1: que
0: sí.
1: yo a mi forma de ver así, bueno, yo pensaba, pensando que ojalá y que lo hubieran sacado del torneo de la liguilla. ¿Por qué? Porque no debe de hacer eso.
0: No, es que viene en el reglamento, amigo.
1: Lo que, ahora sí que yo no levantaría una copa diciendo, y con orgullo los seguidores también decir, este es grande. Eso no es ser grande. ahora sí que ese es un equipo que le compran todo. Ahí se vio penaltis y todavía ahí, ¿vale? Molestísimo, con ganas, porque pues no es porque sea las huilas, pero qué gacho. Qué gacho, para sus seguidores. Vale, gracias. Aquí te saluda tu amigo José Antonio Lugo Mayor en San Marcos Teoloyucan.
0: Gracias, amigos. Saludos a todos para allá en Teoloyucan, mi querido José Antonio. Sí, no, le seguimos echando más fuego a la leña, ¿verdad? Es que no, viene en el reglamento, mi hermano. Viene en el reglamento como quiera. Se dice que se expulsa al equipo incompletamente en cuanto hacen un cambio y luego se arrepienten. Entonces, híjole, bueno, pues ya ni hablar, ya mira, ya dejémoslo, así démosle chance a que lo intenten. No van a poder porque el Pumas, mira, no, viene con todo, manito, bien. Yo confío en estos Pumas, señora, sí, señor. Oigan, y ya pasó el Arsenal también en la Champions League. Público, las cosas están poniendo buenas. Público, gracias, cuídense muchísimo. Se quedan con Diana Santana en muy buenas manos. No se preocupen, regresamos a las 9 de la noche, de 9 a 12. Nos desvelamos por acá. Y todavía vamos a seguir sacando un buen de cosas bien buenas que tenemos para este martes. Cierre del 5, del 5, del 26. ¡Vámonos! ¡Adiós!
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1: ¡Holis! Las 3 de la tarde con 8 minutos. Juan Gabriel, Natalia Lafourcade. Oye, se llama Yo no vivo por vivir.

0: Las 3 de la tarde con 12 minutos. Buenas, buenas. ¿Cómo andamos, eh? Oigan, bienvenidos y bienvenidas una vez más. Ahí escuchamos a Juan Gabriel, Natalia Lafourcade. No, hombre, yo no vivo por vivir. Edgardo Núñez, Valentín Elizalde, Vencedor, Los Ángeles Azules, Ricky Martin y Tini. Se llamó Vuelve. 3 de la tarde con 13 minutos. Ay, una tarde bastante, bastante calurosa, señores. 28 grados la temperatura en este momento. Soy Diana Santana y aquí andamos a la orden para el desorden, como debe de ser en un martes 5 de mayo. Dicen que los martes no te cases ni te embarques ni de la señal de Radio Cristal tú te apartes. Te invito para que te quedes conmigo hasta las 6 de la tarde. ¡No, hombre! Traigo buena música, traigo chisme, traigo cotorreo, traigo de todo un poco, ¿eh? Por acá quiero mandar saludos para mi amiga Gis. Dice que te vaya bonito, un abrazo enorme. Ya sabes, aquí Gisela escuchándote y con actitud al 103.7. Muchas gracias, Gis, te mando un abrazo. Qué buena onda que nos está sintonizando, ¿eh? Tú muy, pero muy bien. Y por acá, Lili. Hola, ¿cómo está, Lili?
1: Hola, buenas tardes, Jazz. Soy Lili Tobar, aquí escuchando los grandes grupos. ¿Sí me puedes poner la canción El Sheriff de Chocolate con Bronco para dedicársela a mi pollito?
0: Ándale, dedicada y toda la cosa la Lili, ¿eh? Anda, ¿alguien de aquí? ¿Alguien de aquí anda enamorada? ¿Cuántos enamorados el día de hoy? Muchos, muchas, ya las vi, ya las vi. Oiga, provechito a la gente que esté comiendo. Dios bendiga lo que caiga a la barriga. Cuéntenme, ¿qué comieron en esta tardecita? Antojen, yo la verdad es que ya desayuné, almorcé como demasiado tarde. Pero ¿qué creen? Llegó mamá, y saben que cuando llega mamá se guisa delicioso. Entonces hizo una birria. No, hombre, así que con su garbancito, con su carnita, picosita, que su limón, que su cebolla, que si esto, que si el otro, que si aquí, que. No, no, no, no, una cosa bien hecha, una cosa bárbara.
2: ¡Ay, qué sabroso!
0: Así que provechito a los que están comiendo. Dios bendiga lo que caiga a la barriga. Cuéntenme, antójenme, ¿qué comen en esta tardecita de martes? Voy a la pausa, no le cambies, 3 con 15 minutos.
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1: 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Uy, este es un clásico, El Trono de México. ¡Hora! 3:20. Se llama Te Ves Fatal. No, hombre, súbele volumen. Esta se canta, esta se grita, esta... Esta no es una canción, señores. Esto es terapia pura, ¿cómo de que no?

0: Las 3 de la tarde con 26 minutos, 3 con 26. Oye, por acá dice Gis. Exacto, Diana, esa de Te ves fatal es terapia pura. Aún me acuerdo cómo la canté, grité y lloré efusivo, no manches. Ya sé, hombre, en cambio tú. No, qué bárbaros, qué bárbaros. Por acá Paquito dice que nos escucha en su trabajo en la colonia San Isidro. Se me antojó tu torta. Dice, me comí una torta de salchicha con quesillo y un refresco de etiqueta roja. ¡Ah, qué chavocho!
1: ¡Ay, qué sabroso!
0: Sí, se antojó, ¿eh? De quesillo. No, ¿sabes qué? Se me antojó una de milanesa. De milanesita así con quesillo, chilito, chipotle, rajitas, ¿no? Sus frijolitos. No, no, no, no, no, no. No, hombre, mira, ya está. Hasta ando salivando. Provechito a la gente que está comiendo. Dios bendiga lo que caiga a la barriga. Y por acá, ¿a quién saludo? Buenas, buenas, Fabi, ¿qué onda? ¿Qué onda, Fabi?
2: Buenas tardes, Dianita, ya estoy aquí escuchándote con toda la actitud al 103.7. Yo estoy comiendo pollo frito, el de pollo frito de Kentucky.
0: ¡Ándale!
2: Con una sopa fría. Está delicioso. Y un saludo, Dianita.
0: ¿Para quién, para quién?
2: Qué bueno que pusiste esa canción del Trono de México, Te ves fatal, porque esa canción es un himno para todos nosotros. Gracias.
0: Te mando un abrazo, mi Fabi. Sí, pues aquí mira, poniéndote pura música chida, pura música buena para que mientras andes ahí en las actividades cotidianas, que si en el trabajo, que si en el tráfico, que si en la manejada, que si en la cocinada, donde quiera que andes, aquí te estamos acompañando. Voy a la pausa comercial, 3 de la tarde con 28 minutos, no le cambies.
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dicen que las segundas partes nunca son buenas, ¿eh? 3:34, ¿qué opinan ustedes? 103.

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1: Vámonos, cumbia, rayito colombiano y agua nueva tropical. Se llama Dime Que Sí, 338. 103.

0: 3 de la tarde con 41 minutos. ¿A quién saludo por acá? ¡Olis!
1: Hola Diana, buenas tardes. Te
0: Hola.
1: Mando un saludo desde aquí, desde San Pedro Zumpango.
0: Gracias.
1: Y mi esposa, estamos comiendo unos ricos ejotes con una salsita pasilla.
0: ¡Eso!
1: Y unos pedacitos de michote que hizo ayer.
0: Perfecto.
1: Nosotros estamos escuchando siempre acá en la casa. Si nos puedes mandar unos saludos a mis cuñados que también te escuchan, los costureros de allá del llano. Gracias.
0: Oigan, pues saludos para ti y para toda la gente de Zumpango, que está en sintonía del 103.7. Oigan, pues bueno, el formato de la Casa de los Famosos este año llevará a cabo su tercera edición. Y pues, ¿qué creen? Ya se arman, se especulan algunos nombres de los posibles participantes que van a entrar en esta temporada. Digo, ahorita hay un chorro de formatos, ¿no? A través de internet. E incluso TV Azteca sacó el propio, que fue La Granja VIP, sí, ¿verdad? Y ahorita este influencer Hot Spanish también tiene su propio formato a través de internet. Pues bueno, fíjate que ya están ahí como que entre que les tira y afloja, como que negociando a los nuevos participantes para la Casa de los Famosos México en esta tercera temporada. Y mira, se hablan y se dicen, se rumoran, se cacarea el nombre, es como Yair. Este ex participante de la academia sería un nuevo reality show para él. También Gaby Platas, que seguramente tú la conoces por otro rollo y porque ha hecho infinidad de obras de teatro. Salvador Cervoni, actor también que salió en... Su personaje era el Rata, pero no me acuerdo en qué serie. ¿La Reina del Sur? ¿El Señor de los Cielos? Ay, no me acuerdo, pero una de esas. Armando Hernández, el que salió en Amarte Duele, que era el amigo de Ulises y que también salió en Bandamax, en este... ¡Ah! Se me fue el nombre de los que cantaban, que eran un grupo musical. ¡Ay! Se me fue el nombre, pero bueno, por Amarte Duele seguramente tú lo ubicas, era el amigo de Ulises. Cynthia Clitbo, también una reconocidísima actriz. Gaby Goldsmith, Adriano Zendejas, y bueno, son los que están, Silvia Pasquel, que son los que están sonando fuerte para esta temporada de la Casa de los Famosos, los Héroes del Norte. Gracias Gis, es correcto, así se llamaba el grupo que de esta serie de Bandamax. Oiga, voy a la pausa comercial, ¿qué tal? ¿Les agradan estos nuevos personajes para que entren a la casa? Deberíamos de hacer una Casa de los Famosos versión locutores, ¿no? Ay, se sacarían muchos trapitos al sol, oye. Yo para empezar... Hombre, mira, no, me gusta que arda Troya. Yo para empezar metería a la Casa de los Famosos versión locutores a los dos Gabrieles. Al Escamilla y al Roa, yo siento que ahí se dirían muchas cosas, mano. Yo siento que ahí sería el rating. Y claro, que metiría a mi tía Marta de Baile porque nos daría glamours. Glamours dentro de la casa. ¿Cómo de que no? Sí, que se arme la Casa de los Famosos versión locutores.

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16: Uy, buena rola. A bailar, se llama Quiero Morir en Tu Piel. 12 minutos y ya serán las 4 de la tarde.
6: Punto

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7: Hola, hola, te saluda Erika García y estas son las noticias más importantes de hoy. La presidenta Claudia Sheinbaum encabezó la conmemoración del aniversario número 164 de la Batalla de Puebla, efectuada en el mausoleo del general Ignacio Zaragoza, en donde reiteró la defensa de la soberanía y la independencia de nuestro país.
8: Ninguna potencia extranjera nos va a decir a los mexicanos cómo nos gobernamos. Somos libres, como los indígenas que partieron a las montañas durante la conquista para conservar su derecho a organizarse como ellos decidieran. Somos un pueblo que ama su libertad, su independencia, su soberanía y estamos dispuestos siempre a defenderla.
7: El Servicio Meteorológico Nacional anunció que la onda de calor prevalecerá en 27 entidades del país, con temperaturas que oscilan entre los 30 y los 45 grados centígrados en regiones como Hidalgo, Veracruz, Estado de México, Ciudad de México y Morelos. Asimismo, el ingreso de humedad del Océano Pacífico y Golfo de México originará chubascos con posibles descargas eléctricas en el centro, oriente, sur y suroriente del país. Mañana se llevará a cabo el primer simulacro nacional 2026 en punto de las 11 a.m. con una hipótesis de sismo de magnitud 8.2 con epicentro en la brecha sísmica de Guerrero, específicamente a 55 kilómetros al noreste de Acapulco. Durante el ejercicio podría recibir un mensaje de alerta en tu dispositivo móvil con la leyenda "Esto es un simulacro", que no requiere conexión a internet, suscripción ni saldo. Solo debes tener tu celular encendido y conectado a la red. El secretario de Defensa de Estados Unidos, Pete Hegseth, afirmó que el alto al fuego con Irán sigue vigente pese a los ataques iraníes a barcos estadounidenses en el Estrecho de Hormuz. Sus declaraciones llegan tras las acusaciones de Teherán, que responsabiliza a Washington de arriesgar la seguridad en la zona por movilizar a cientos de aviones, destructores y drones para liberar buques bloqueados por Irán.
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0: Las 4 de la tarde con 5 minutos son los recoditos, oigan. Ay, esto se llama en coma inducido.
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0: Las 4 de la tarde con 16 minutos, 4 con 16. Oigan, y atención a todas las mamitas, mamacitas, mamazotas que nos están escuchando, porque tenemos sorpresas, tenemos regalos, mucha sorpresa, mucha cosa para todas las mamás que sintonizan el 103.7, así que pendientes. Ya tocó a los niños, ¿no? Les dimos bicicletas. Ahora toca consentir a las reinas del hogar. Híjole, ¿qué traeremos entre manos? Estoy segura que te va a gustar, así que atentos, por favor, porque aquí en el 103.7 vamos a celebrar a mamá con muchos regalos y sorpresas. Así que atentos, por favor, atentas de los turnos en vivo para que registres a tu mami o tu mami también puedas registrarte. Voy a la pausa comercial, no le cambies, 4 de la tarde con 17 minutos.
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1: Las 4 de la tarde con 25 minutos es la Tracalosa de Monterrey con Samuel Sarmiento. Se llama Por Amarte Así.
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0: Las 4 de la tarde con 28 minutos, 4:28. ¿A quién saludamos, Olis? Buenas, buenas.
1: Hola, Dianita, saludos.
0: Hola.
1: Buenas tardes, espero que estés bien, que ya hayas comido.
0: ¿Qué onda?
1: Pues aquí nada más saludándote, saludando a todo el público que nos escucha.
0: Gracias.
1: Y esperando a que me complazcas con una canción, una bandita, a ver, la que sea de tu agrado, pero en especial para el amigo Danny Boy.
0: Vientos, Danny.
1: De aquí de Tultitlán de Prados. Gracias.
0: Te mando un abrazo, Danny Boy, para ti y para toda la banda de Tulti, que ya está en sintonía del 103.7. Muchas gracias. A las 4 con 29 minutos.
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0: Agarre a su pareja a bailar, que se arme la rueda. 4 de la tarde con 31 minutos. Latin Brothers se llama Dime Qué Pasó.

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1: Momento de arrollaterapia. Se llama Descuidé. Oye, ¿qué versión prefieres? ¿Esta de la arrolladora o la de Montes? ¿Qué dice el público?
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1: Cristal. 10 minutos para que ya sean las 5 de la tarde. Échale Montes, se llama Si Tú Te Vas.
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0: 5 minutos para que ya sean las 5 de la tarde. Ahora sí que 5 y las 5. Oigan, se acerca justamente el 10 de mayo, el Día de las Mamás. Y bueno, ¿sabían ustedes que el 10 de mayo es una de las fechas con mayor gasto del año? Solamente comparable con el Buen Fin o Navidad. Te preguntarás, oye, ¿cuánto se gasta más o menos en promedio una persona en el regalo? Ahí te va. En promedio, el gasto suele estar entre los 500 y los 1,500. Muchas encuestas que se han hecho alrededor de esto, pues dicen que la mayoría de los mexicanos gastamos entre 1,000 y 1,148 para el regalo de mamá. ¿Ustedes qué dicen, público? Por cierto, ¿ya tienen el regalo de mamá? Cuéntenme, ¿cómo van con esa onda del 10 de mayo? Aquí en el 103.7 las vamos a celebrar, a papachar, a consentir con muchos regalos y sorpresas. Así que pendientes, la pausa, no le cambies.
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1: La banda más romántica es La Pequeños Musical. Se llama Libre de Culpa, 5 de la tarde ya con 8 minutos.

0: Hola, oiga, ya a las 5 de la tarde con 11 minutotes. Estábamos platicando que según encuestas gastamos entre 1,000 y 1,148 pesos en el regalo de mamá. Fíjate, a nivel nacional se dice que la derrama económica es enorme. Por ejemplo, tan solo aquí en el Estado de México se estima el más de 8,800 millones de pesos en consumo. O sea, en resumen, a lo mejor no se gasta mucho, así de que 4,000, 5,000, 8,000 pesos por persona. No se gasta mucho, pero en conjunto es una de las fechas más importantes para el comercio. ¿Y cuál es como el top de lo que se le regala a las mamás? Fíjate, van desde experiencias como a lo mejor un masajito, un viajecito, salidas a comer, de joyería, también la joyería, que si un reloj, que si una pulsera, que si unos aretes, a lo mejor que si una esclava, no sé, algo de joyería y electrodomésticos o cosas electrónicas. Electrodomésticos, no sé, a lo mejor un horno de microondas, lavadoras, estufas. Bueno, todo eso, que pantallas exactamente, también entra en este top de regalos que les damos a mamá. Pero bueno, ahorita te voy a seguir contando cuáles son las primeras posiciones de este ranking. Voy a la pausa comercial, 5 de la tarde con 12 minutos, no le cambies.
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0: Las 5 con 15 minutos.
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1: 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Vámonos con más música. 5 de la tarde con 19 minutos. Es Juan Carlos el Conde. Se llama De Vez en Cuando. Punto.

0: Las 5 de la tarde con 25 minutos. Oigan, y seguimos con este top de los regalos que más damos el 10 de mayo. Ya dijimos que experiencias como masajes, viajes, salidas a comer, etc, etc. Joyería, electrodomésticos o electrónicos. Oye, dentro también del top entran los perfumes y cosméticos para que las mamis se vean, no hombre, chulas de bonitas, chocolates y dulces, ropa y calzado, y el clásico y como número uno, adivinen cuál es. ¿Qué dice el público? ¿Qué creen que es lo que más se regala el 10 de mayo? Chaca, chachán. Es correcto, las flores. Oye, que por cierto, los precios de las flores el 10 de mayo se disparan. ¡Cállate!
1: ¡No, no,
0: no! No, un arreglo que cuando no es temporada de 10 de mayo, no sé, a lo mejor lo compras en 200 pesos, el 10 de mayo está en 800. Las flores es el clásico y es el regalo que lidera justamente las listas de los regalos en 10 de mayo. ¿Y ustedes qué tienen pensado comprarle a mamá? Cuéntenmelo a través del 5558-650532. Voy a la pausa, no le cambies.
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0: las 5:33. Es Karin León, se llama La Buena, 5:33.
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1: La 5:35, Pepe Aguilar. Uy, no vale la pena, hombre.
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0: Las 5 de la tarde con 41 minutos. Los Tigres del Norte, ¿en qué fallé? Pepe Aguilar, no vale la pena. Karim León, la buena de los nuevecitos de Karim León. Y el recodo con solo tú. Hoy ganan las 7 de la noche. No te puedes perder la hora más romántica del cuadrante. Solo para enamorados. Por supuesto, con Uriel Soto. Oigan, y mañana a las 6 de la mañana no te pierdas Buenos Días Cristal. Mañana regalo pastel. Va por cortesía de Pastelería La Mexicana. Así que si tú tienes algún cumpleañero mañana 6 de mayo, este es el momento exacto, preciso, para que puedas reportarlo. ¿Sale, vale? Si tienes algún conocido, familiar que cumple años el día de mañana, repórtalo. Voy a la pausa, no le cambies. 5:42.
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0: nos toca despedirnos. Gracias, por favor, quédate en la compañía de Uriel Soto. Yo soy Diana Santana. Regreso mañana en punto de las 6 de la mañana, si Dios quiere y tú me lo vuelves a permitir. Cuídate mucho, excelente tarde de martes. Gracias, bye bye.
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6: Hola, hola, te saluda Erika García y estas son las noticias más importantes de hoy. Según la Secretaría de Desarrollo Económico, el Día de las Madres generará en la entidad más de 9.800 millones de pesos, un 12% más que en 2025. Datos del INEGI indican que en el Estado de México hay más de 4.000 comercios de flores, 14.000 de dulces y 88.000 de alimentos, sectores que aumentarán sus ventas por esta celebración. El gobierno lanzó la campaña Di No al Coyotaje para prevenir fraudes en trámites. Advierte que esta práctica, la cual se basa en cobrar o pedir favores para agilizar servicios, es ilegal y afecta la transparencia. Por ello, autoridades estatales reiteran que ningún servidor público puede solicitar pagos o cooperaciones por realizar gestiones. La gobernadora nos invita a participar en el primer simulacro nacional 2026, que se llevará a cabo este 6 de mayo en punto de las 11 de la mañana, con la hipótesis de un sismo magnitud 8.2 con epicentro en la brecha sísmica de Guerrero, específicamente a 55 kilómetros al noreste de Acapulco. Durante el ejercicio podrías recibir un mensaje de alerta en tu celular con la leyenda "Esto es un simulacro", que no requiere conexión a internet, suscripción ni saldo.
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